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5: Los asesores jurídicos del alcalde con licencia de Ciudad Juárez, Cruz Pérez Cuellar, Ángel Subía y Joel Sepúlveda, hicieron entrega a la Oficialía de Partes una solicitud para que la designación de persona titular de la Fiscalía General del Estado sea a través de la figura de Parlamento Abierto. Los asesores jurídicos de Pérez Cuellar arribaron al Congreso del Estado para presentar en Oficialía de Partes la solicitud para implementar la figura de Parlamento Abierto. Ello dijeron por el sospechosismo con respecto a los tiempos que Movimiento Ciudadano y Acción Nacional habrían propuesto en cuanto a la titularidad de la persona encargada de la Fiscalía.
6: Bueno, pues es un tema que, de gran importancia, que amerita la atención, que amerita el análisis de grupos especializados, y de lo cual me gustaría que el licenciado Joel Sepúlveda Ramírez les diera más detalles al respecto. Él viene en calidad de representante legal en este tema del licenciado Cruz Pérez Cuellar.
7: Buenos días a todos. La idea del documento que estamos presentando, justamente en el contexto que nos señala aquí Ángel, es ante la preocupación que existe en torno a la iniciativa presentada por los líderes parlamentarios de Acción Nacional y de Movimiento Ciudadano. Consideramos que la propuesta que se realiza, la iniciativa presentada, no garantiza fehacientemente, real y de manera real, una autonomía verdadera en la Fiscalía, empezando por la propuesta de la terna, en su caso para el Tribunal Fiscal, que sería propuesta en la titular del Ejecutivo Estatal.
8: Carlos Ontiveros Estri, campeón mundial de kickboxing de la WKU. El chihuahuense Carlos Ontiveros Macías se proclamó campeón mundial 2026 de la World Kickboxing. Venció por decisión unánime en la final de adultos más 18 división K1 de menos de 55 kilogramos de peso al belga Robbie Bakemans. El guerrero junior ya venía de vencer también por la vía de la decisión unánime al libanés Dani Sar en la semifinal. Así Carlito, tras cuatro finales consecutivas, logran su tercer campeonato mundial de esta organización WKU, recordando las medallas de oro conseguidas en su primera participación en Canadá 2023. Luego repitió la hazaña en Grecia 2024, en Alemania en Treveris 2025 se quedó con la plata, y ahora refuerza en Berlín, en Alemania, otro título, el tercero en los últimos 4 años.
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Durán Durán es lo que acabas de escuchar aquí en el Lobo 106.1 a las 6:15 y arrancando una hora más en nuestra compañía. Además de Durán Durán, tuvimos a Shakira con Die Die Die. Y pues vamos a seguir disfrutando ahora que esta es nuestra última hora juntos el día de hoy. Vamos a aprovecharla con más música y con todos los hits y todos los premios. Sigo con sorpresas, así que presta atención para que descubras pues qué es lo que tengo preparado para ti ahora. 614-106-1074. Llega más de Calvin Harris aquí en el Lobo 106.1.

0: You Sexy Thing es lo que escuchaste en el 106.1. Y seguimos con más, recordándote que el WhatsApp de cabina es el 614-106-1074. 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De Mirador 4120, con Jorge y Robert Solís DJ, la fiesta retro del verano, este domingo 16 de agosto. 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Y lo que tienes que hacer es muy sencillo. Grábame un audio, dime tu nombre completo y que quieres ir a la tardeada retro. Es así como participas, es lo único que me tienes que decir. Voy a regresar con un ganador, así que muchísima suerte. Y mientras, nos vamos con más, que ya está listo Niall Horan con música reciente. Estás en el Evo 106.1.
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0: Groove, Madonna al aire. Estás en el 106.1 y estamos en dinámica a través del WhatsApp de cabina 614-106-1074. 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La fiesta retro del verano este domingo 16 de agosto. Venta de boletos llamando o enviando WhatsApp al 614-370-7606. Pero para ganar una invitación doble conmigo es muy fácil a través de la vía de acceso WhatsApp de aquí de cabina, que te la recuerdo, es el 614-106-1074. Pues puedes ganar este boleto doble. Nada más graba tu voz, dime tu nombre completo y que quieres ir a la tardeada retro. Y eso sí es sencillo. ¿Cómo puede ser más fácil? Bueno, espero tu audio. Espero que participes porque ya voy a regresar con ese ganador. El reloj ya está marcando las 6:45. Vuelvo rápido con él y también con más música Ariana Grande enseguida en el Lobo 106.1. 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

0: Hola, hola, buenas tardes. Me gustaría asistir a la tardeada retro con Robert Solís. Mi nombre es Javier Trillo. El Lobo 106.1. 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Gracias.
1: Javier, felicidades. Te vas a la tardeada retro. A besos de cenizas. En Mirador 4120 con Jorge y Robert Solís DJ. La fiesta retro del verano. Ya está domingo 16 de agosto. Que la pases muy bien. Y yo con esto te informo. Ya me tengo que ir. Se acabó nuestro tiempo juntos. Pero cuídate mucho. Y no te desconectes. Porque ya en unos minutos más vuelve Charlie contigo a cabina. Tiene más sorpresas para ti. Pásala muy bien en este inicio de semana que aún no finaliza. Aprovecha a seguir disfrutando de más y mejor música. Yo te espero mañana en punto de las 3. Soy Ariana, estuve en tu compañía y esto es El Lobo 106.1.
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2: El director de la CONAGUA en Chihuahua, Román Alcántar, indicó que algunas regiones del estado continúan enfrentando afectaciones por la falta de lluvias. Particularmente dijo la zona sur, donde las precipitaciones no han sido suficientes para mejorar las condiciones de sequía. Alcántar explicó que aunque se han presentado lluvias, principalmente en la sierra y en la cuenca del río Conchos, estas no han llegado con la misma intensidad a otras regiones, por lo que persiste un déficit de precipitaciones en gran parte de la entidad.
3: A ver, pues depende de muchas cosas. Específicamente en el Jinago no nos hemos visto tan favorecidos con el tema de las lluvias. Las lluvias que se han presentado en todo el estado inician principalmente acá en la sierra, en la cuenca del Conchos, pero no ha llegado lo suficiente al granero. En esta parte del estado no nos ha llovido. Y bueno, pues la sequía en esa región sí nos ha pegado un poquito. Pero bueno, todavía en agosto esperamos buenas lluvias.
2: El presidente nacional del PRI, Alejandro Moreno Cárdenas, ha llevado su acusación de presunta censura ante la justicia estadounidense. Ello luego de la prohibición que le impuso el Instituto Nacional Electoral de referirse como narcopartido a Morena, la fuerza política que gobierna actualmente en México. A través de redes sociales, el también senador de la República anunció que presentó una denuncia ante el Departamento de Estado de los Estados Unidos, buscando revisar la actuación de tres consejeros electorales: Arturo Castillo Loza, Rita Bel López Vences, así como Frida Denise Gómez Puga. El antiguo abogado personal del presidente Donald Trump y ex subsecretario del Departamento de Justicia de los Estados Unidos, Todd Blank, juró este lunes como nuevo fiscal general de ese país en una ceremonia privada en el despacho Oval de la Casa Blanca, donde estuvo presente el mandatario republicano. Felicidades a un gran abogado y una persona aún mejor. Estas fueron las palabras de la secretaria de prensa de la administración, Caroline Leavitt, a través de un mensaje en X, acompañado de un breve video del nombramiento oficial, donde también aparecen varios miembros del equipo del republicano, entre ellos el vicepresidente Jade Vance.
4: Marí de malas para los equipos mexicanos en la League Cup. Seattle Sounders vapuleó al Querétaro 3-0. Cruz Azul levantó la mano por México, derrotó al New York City 2-1. Philadelphia Union 3, Necaxa 1. Chicago Fire 3, Santos Laguna 1. Nashville le pegó al Atlético de San Luis 4-1. Austin superó a los Camoteros del Puebla 3-0. San Diego apenas 1-0 al Cholos. Y las Águilas del América, con otra victoria más, ya son 4 en 5 salidas. 2 en League Cup. Derrotó 3-1 al Portland Timbers.
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Ok, se llama Feel So Good. Aquí subieron Van Halen de la época de Sammy Hagar, que bueno, en ese entonces se pretendía nombrarlos como Van Hagar, pero bueno, Van Halen siempre conservó el nombre. Como que los fans como que no nos fuimos por ese lado, ¿verdad? Cuando ya teníamos que referirnos a Van Halen con Sammy, era Van Halen una vez más. Bueno, ahí está. ¿Cómo están? Bienvenidos en ese lunes, el lunes 6 de agosto 2026. ¿Cómo están en esa tarde? Yo de regreso en ese Manic Monday. ¿Qué tal han pasado? Hoy vamos a seguir con más. ¿Qué te parece si para esa hora escuchamos más de tus peticiones con algo de Chumbawamba? Algo también de David Guetta con Snoop Dogg. Se va a poner bueno eso. Collective Soul, Sunburst, más nueva. Y más para que estés pendiente. Aquí en el Lobo 106.1. ¿Qué tal, Charlie? Contigo. Bienvenidos. Pasaremos por las sugerencias

0: O sea, you are the girl. Aquí subieron Rick y The Cars. Aquí a través del Lobo 106.1. En este lunes. Sí, regreso de inmediato para seguir con más y mejor música. Pero no te vayas. 7:23 en el reloj. Y Sara Larsen viene ya con Lush Life. ¿Qué tal, Charlie, contigo?
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Hemos oído Jump Jumping de Chumbawamba aquí a través de Lobo 106.1, invitándote a la premiere de este miércoles de la película Loco México Mágico. Estaba platicando sobre la película del excéntrico alcalde de Alvarado, Veracruz, que decide filmar una película estilo Hollywood para atraer turismo internacional con un equipo improvisado, desde el camarógrafo de 15 años como director. Imagínate, engañan a una estrella de la música pop para que sea la protagonista, pero finalmente no lo es. Bueno, vamos a ver qué pasa el próximo miércoles en la película en Cinépolis Paso Central, 8 de la noche. ¿Quieres ir? Dime que quieres estar en la premier de Loco México Mágico. Mándame tu audio ahora. 614-106-1074 y mucha suerte para participar. Eric Clapton al aire.

0: Hemos sido Bad Love de Slowhand de Eric Clapton. Un estilo muy peculiar el de tocar de Eric Clapton, sin duda alguna. Pero también, fíjate, cosa interesante. En esta ocasión, en esta canción, quien toca la batería es ni más ni menos que Phil Collins. Y también tiene un distintivo estilo. Se nota siempre el relevante estilo de Phil Collins cuando le imprime ese feeling a la batería en algunas canciones en donde está como invitado. Bueno, regreso para seguir con más música, pero también con ganadores. Recuerda que estamos entregando boletos para Loco México Mágico. Dime que quieres estar en la premier de este miércoles a las 8 de la noche en Cinépolis Paseo Central y puedes ganar si te escuchas al aire, porque enseguida vamos a empezar con los audios ganadores al aire. Ok. Oye, Brian Littrell con Bailey Littrell, su hijo que es cantante country. Brian, el de los Backstreet Boys, conduciendo ambos 8040 esta noche. Hoy es la repetición. Chécate lo que habrá en un rato más.
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0: Hollywood. Escuchamos a Collective Soul aquí a través del Lobo 106.1. Estoy por entregar más boletos para que te vayas totalmente gratis al cine. Lo hacemos una vez, ok, porque tengo que ir directamente al siguiente de los ganadores. Hola, Ann.
1: Buenas tardes, mi nombre es Pati Rodríguez y me gustaría asistir a la premiere,
0: claro, sí,
1: de la película Loco México Mágico. Gracias.

Listen Ready, aquí es Hugo Summer, su más nueva aquí a través del Lobo 106.1, cuando son las 7:56. Oye, qué rápido se me fue el tiempo de la hora. Todavía tengo que entregar más de los boletos dobles para el cine. Es más, oímos otro de los audios. Bueno, déjame ir a la tómbola. Doy Enter y aquí

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1: ¡Claro que sí, Edna! ¡Muchas felicidades! Se has llevado esa invitación doble para este miércoles estar presente en la premiere que se va a llevar a cabo en Cinépolis Paseo Central. Tú puedes estar ahí, loco, México, mágico. ¿Qué pasará con la trama de la película? Ahorita te sigo platicando de la sinopsis. Y regreso con más ganadores y con el programa de sugerencias. Los invito.
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3: Los asesores jurídicos del alcalde con licencia de Ciudad Juárez, Cruz Pérez Cuellar, Ángel Subía y Joel Sepúlveda, hicieron entrega a la Oficialía de Partes una solicitud para que la designación de persona titular de la Fiscalía General del Estado sea a través de la figura de Parlamento Abierto. El doctor Gumaro Barrios Gallego, subdirector de epidemiología, informó que en lo que va de este año se han registrado 90 casos confirmados de rickettsiosis y 43 defunciones. La gobernadora Maru Campos dijo desconocer hasta el momento que Chihuahua deba aportar agua al tratado entre Estados Unidos y México. El director de la CONAGUA en Chihuahua, Román Alcántar, indicó que algunas regiones del estado continúan enfrentando afectaciones por la falta de lluvias, particularmente dijo la zona sur. Hasta el momento, de acuerdo con un primer balance que presentó el presidente colombiano Abelardo de la Espriella, suman 111 muertos y 87 heridos por el temblor de 7.4 grados Richter que se presentó esta mañana. El presidente nacional del PRI, Alejandro Moreno Cárdenas, ha llevado su acusación de presunta censura ante la justicia estadounidense, ello luego de la prohibición que le impuso el Instituto Nacional Electoral de referirse como narcopartido a Morena. El antiguo abogado personal del presidente Donald Trump y ex subsecretario del Departamento de Justicia de los Estados Unidos, Todd Blank, juró este lunes como nuevo fiscal general de ese país en una ceremonia privada en el despacho oval de la Casa Blanca, donde estuvo presente el mandatario republicano.
4: Max Scherzer ascendió al 10º puesto de la lista histórica de ponches, alcanzando la cifra de 3,516, tras retirar a 4 bateadores por la vía del ponche y ayudar a los Azulejos de Toronto a vencer a los Phillies de Filadelfia 7-5 el sábado por la noche. Scherzer, de 42 años, superó al miembro del Salón de la Fama, Walter Johnson, con 3,515 después de ponchar a Kyle Schwarber al inicio de la sexta entrada. Max Scherzer asciende al 10º puesto histórico de ponches en la victoria de los Jays y tiene apenas 42 años y está en la mejor etapa de su vida.
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7: ¿Cómo estamos, señoras y señeros? Bienvenidos, ya estamos todos completamente vivo para empezar con el programa de sugerencias. Y bueno, pues vámonos con el programa del día de hoy. Ya estoy en redes sociales, ya estoy por acá en Face Live, para que tú también vengas y nos pongamos de acuerdo con tu canción favorita para hoy lunes por la noche, que bueno, sucede siempre con los arranques de semana, independientemente de los Manic Mondays issues, de pues obviamente la canción de Bengals y demás. ¿Cuál canción traes en mente durante todo el día? Eso puede ser factible, ¿no? Porque luego traemos una canción iniciando la semana rondando en la mente, y esa es la que vamos a ir buscando para que me digas cuál es y podamos formular una estupenda playlist, como siempre. Y bueno, pues empiezo a saludar a toda la banda. Como por ejemplo, me decía Valeria que ahora con el tema de que Brian Littrell y su hijo Bailey están conduciendo AT40, ese fin de semana sucedió y hoy tenemos la repetición, ha traído en la mente una canción de los Backstreet Boys que se llama As Long As You Love Me. Y con eso me voy para empezar el programa de sugerencias y empiezo a ver quién más va llegando y qué me proponen para el día de hoy. Vamos a intercomunicarnos. Bienvenidos todos en las sugerencias. Y ahorita, enseguida, vamos a dar a conocer quién se lleva más de los boletos para el cine. Tenemos la premier miércoles, ¿ok?

0: es As Long As You Love Me. Aquí escuchamos a Backstreet Boys. Y saludos a Valeria, que se comunicó. Oye, teníamos pendiente el ganador del siguiente boleto para el cine. Hola.
1: Hola, buenas tardes. Mi nombre es Ana Monarres y quisiera asistir a la premiere de la película. Gracias.
0: Claro que sí, Ana. Loco México Mágico se llama. Y va a estar este miércoles en Cinépolis Paseo Central. Tú vas a poder estar ahí. Ya se escuchó al aire tu audio. Pendientes para más adelante, ¿eh? Otra petición más en esta noche. Aquí llegan Pet Shop Boys con Opportunities. Let's make lots of money. Qué felicidad, bro.

Ok, let's make lots of money opportunities. Aquí subieron Neil y Chris. Pet Shop Boys en el aire aquí en el Lobo 106.1. Bueno, ya llegué con otra petición más que saco por acá del Face Live, en el cual estoy todavía como el Lobo 106.1, también como Charlie contigo. Always there for you, the Striper. Aquí está en el aire, venga.

Always There For You con Striper. Aquí estamos en el programa de sugerencias. Yeah. Oye, déjame saludar a Camila, que me mandó unas fotografías del concierto de Harry Styles. Dice que estuvo este fin de semana en el concierto en Ciudad de México. Bueno, regresó después de haber estado en Ciudad de México el fin de semana. Bueno, pues algunos de los shows en donde estuviste. Y me está pidiendo American Girls de Harry Styles para la sugerencia esta noche. Padrísimas sus fotos, Camila, por cierto. Y pues vamos con Harry, que sigue en México, por cierto.

0: Estamos oyendo terminar esa petición de Camila, que fue a ver a Harry Styles también en esos días. Y me pide American Girls, que está tremenda. El número 2 mundial esa canción, y pudiera llegar al número 1 la semana que entra, si es que se deja Ellen Langley en la lista mundial World Chart Show. Por lo pronto, regreso de inmediato con más aquí en el programa de sugerencias. Y aquí estamos en esto. ¿Qué te parece si tú también me vas diciendo cuál es esa canción que es tu favorita para incorporarla en la buena lista de esta noche?
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0: Las sugerencias. Y eso de regreso aquí en el programa de las sugerencias en el Lobo 106.1. ¿Y qué te parece si nos vamos directo con otra más de las peticiones de esta noche? Que te digo, hay bastantes. Y levantando la lista, me están encargando una canción de Metallica de esa producción, el álbum negro clásico de la agrupación del cuarteto Metallica. Eso es Sad But True en las sugerencias.

Ok, Sad But True. Aquí subo del álbum negro algo más de Metallica que me piden en esta noche de sugerencias en lunes. Ay, está llegando eso que Lupillo estaba pidiendo desde hace rato. Algo de Kiss. Esta es muy buena. I was made for loving you. Aquí en el programa de sugerencias. Venga.

Hemos oído I Was Made For Loving You. Aquí escuchamos aquí, desde luego, a través del Lobo 106.1. Sigo con más música ahora. Y con esa canción que me pidieron, se llama Lost in Emotion, a cargo de Lisa and Cold Jam, que también estamos rescatando entre las peticiones del día de hoy, lunes por

Lost in Emotion. Lo que escuchamos es a cargo de Lisa Lisa en Cold Jam. Sigo con más música en esta noche, muy variada, de todos estilos. 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

0: 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Ok, aquí subieron Eagles en el programa de sugerencias en esta noche y regreso con más en ese lunes con las peticiones directas al aire. ¿Qué tal, Charlie, contigo?
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1: Las sugerencias en vivo aquí en el Lobo 106.1. Siguen llegando las peticiones el día de hoy. Dice, mándale saludos a la doctora Gio Hernández, aparte de Fifi Quiñones. Siempre están presentes. Qué buena onda. Gracias, Fifi. Y bueno, ¿quién más por acá? Por acá me estaban diciendo, mándale saludos a la gente de Juárez. Por acá también la gente de Aldama se manifiesta. Los de Delicias, ¿cómo la pasan? Y aquí les va We Didn't Start the Fire. Una sugerencia más vía WhatsApp. Billy Joel.

Earth, Wind & Fire. Aquí escuchamos a Billy Joel en las sugerencias de esta noche. Siguen llegando las peticiones. No podía faltar esta noche Choosing Texas, que le están pidiendo bastante. Es a cargo de Ella Langley. Estamos en peticiones en el Lobo 106.1. Venga.

se llama Houston, Texas, el Langley. Aquí estuvo otra vez el Lobo 106.1. Venga, más música ahora con algo de Gary Moore. También de lo pendiente por complacer. Buena power ballad que se llama Always Gonna Love You. Aquí en las sugerencias, venga.

Ok, se llama Always Gonna Love You, Gary Moore, con otro más de los pedidos de esta noche. Buena canción. Oye, sí, Fifi, saludos. Estaba pendiente de tu canción, aunque ya les mandé saludos. Heatstroke, esta canción de Khalid que estabas comentando, para seguir refrescándonos en esta noche. Oye, falta que hace, ¿verdad? Son sugerencias en el lobo.

0: That's Daisies by Justin Bieber at number 38.
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0: So get comfy, grab something to eat, and stick around because we will be right back.
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1: 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Wouldn't you say, Bubba, it's like a good father-son bonding experience? I mean, this is what we do, right?
0: Of course it is. And listen, earlier we said we would answer some of your questions, but if you can't get to the phone, we do have options for you. So you can send in your questions on Instagram at American Top 40. We have a question box posted on our story.
1: So get us your questions.
0: Let's keep the music going.
17: Number 37.
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0: That's Bronte Fall with Invited. It's an American Top 40 on the Verge track.
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0: That's My Body Isn't Ready by Somber at number 24.
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18: Number 23.
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0: That's Bottled Up. Who sings that song, Bubba?
1: 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Oh, wait, no.
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0: That's Homewrecker by Somber at number 14.
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0: 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That's Choosing Texas by Ella Langley at number 11.
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0: That's I Knew It, I Knew You by Taylor Swift at number 6.
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13: Millones de dólares. México, también ayer salió la presidenta Sheinbaum, se los platicamos por acá. México, Chile, Venezuela, Argentina, la Unión Europea, todos con mensajes de lo que se necesite, ahí estaremos para apoyar. La Cancillería Mexicana dice hasta el momento no hay reportes de ciudadanos mexicanos, de personas mexicanas afectadas por el temblor de ayer. Estamos, por supuesto, al tanto de lo que vaya ocurriendo. De vuelta a nuestro país, el tema de la libertad de expresión, de los derechos de las audiencias. A ver, insiste el PAN en que debe haber derecho de réplica de la conferencia matutina de la presidenta Claudia Sheinbaum o de quien venga más adelante. O sea, que la autoridad también tiene que asumir estos parámetros, digamos, que está planteando para otros. Morena dice en un comunicado que la mañanera lo que hace es devolverle la palabra al pueblo y que en realidad lo que quiere la derecha es silenciar estas verdades, ¿no? Es un poco la teoría que ha sido eje de la comunicación política de la 4T desde el arranque de la presidencia de López Obrador. Pero yo nada más quiero preguntarles, ¿cuántas mentiras se han dicho en la mañanera que quedan ahí volando como mentiras y que nadie nunca puede desmentir públicamente con la misma fuerza que tiene la mañanera? Pues porque simple y sencillamente la mañanera es un micrófono inmenso y poderosísimo para transmitir información y para transmitir opiniones y a veces para transmitir mentiras. Entonces, pues ni quien los corrija, ni quien asuma la responsabilidad, ni quien ofrezca disculpas, ¿no? En fin, por cosas que han dicho que son mentiras. La presidenta de la Cámara de Diputados, la panista Kenia López Rabadán, habló al respecto.
14: Por supuesto que tiene todo un formato comunicacional. O sea, es una conferencia que se da a una hora regular, con un formato regular, con, digamos, incluso pues distintos tipos de temas de manera consuetudinaria, de manera regular. Es pues literal algo programado. Es un programa, es algo que se transmite y algo que genera opinión. Esa es una realidad. Y podemos entrar a una discusión semántica, pero claramente

0: si hay una imputación desde un espacio público, desde mi perspectiva, claro que puede haber derecho de réplica.
1: La presidenta Sheinbaum dijo que el gobierno federal está abierto a hacerle cambios a esta propuesta que hizo, propuesta que ha pues, levantado muchísimo debate y preocupación entre algunos sectores sobre los derechos de las audiencias, pero dijo que eliminar la figura de defensor de las audiencias está fuera de todo cuestionamiento. Esto fue lo que dijo la presidenta.
2: Eso no está discusión. De ella viene el código de ética y el derecho de las audiencias a tener un defensor de audiencias en cada empresa televisora o de radiodifusión. Eso ya está en la ley. Incluso la Cámara de la Industria, la Radio y la Televisión estuvo de acuerdo con lo que se aprobó. Hubo discusiones incluso en el Congreso y estuvo de acuerdo con lo que se firmó o con el contenido de la ley. Ahora lo que está planteado es los lineamientos para que eso se cumpla.
1: Dice la CIRT, emitió un comunicado, la Cámara Nacional de la Industria de Radio y Televisión, reconociendo los avances en esta consulta pública, más de 2,000 comentarios que se han vertido para mejorar, para hacer funcional esta iniciativa que presenta el gobierno de la presidenta Sheinbaum. Dice la CIRT que hay pues este reconocimiento de que la consulta pública va bien, que se reitera el compromiso con la libertad de expresión y que conjuntamente se ha revisado el mecanismo sobre la actuación de las defensorías de los derechos de las audiencias para asegurar que estas figuras, digamos, estén basados en la autorregulación de cada medio de comunicación, no en la imposición de parámetros de lo que está bien y lo que está mal decir frente a un micrófono. Vamos a estar, por supuesto, en este tema un poquito más adelante. Y en otras informaciones, ayer les platicaba, a dos días de que la UNAM comience con la aplicación de la segunda ola del examen de ingreso a la licenciatura, este famoso examen de control, se manifestaron aspirantes a la licenciatura en Ciudad Universitaria. Rocío Méndez, me da gusto saludarte. ¿Cómo estás? Buenos días.
3: ¿Qué tal, Ana? Muy buenos días. Bueno, detallarte que la UNAM no ha actualizado su corte, pero al menos 3 de cada 4 aspirantes para el examen de control ya tienen su ficha para presentar de nueva cuenta, como decías, esta prueba, ya sea en la capital oaxaqueña, en León, Guanajuato, en Tijuana o en Ciudad de México. La plataforma Tu Sitio seguirá generando citas hasta un día antes de la aplicación de los exámenes en cada una de las sedes. Estos arrancan mañana miércoles en León, Guanajuato, el jueves en Oaxaca, el domingo en Tijuana y el lunes en Ciudad de México. Han trascendido quejas por gastos en vuelos, camiones, hospedajes y alimentos de sustentantes de Nuevo León o Tamaulipas a Tijuana o de Yucatán a Oaxaca o de Michoacán a la Ciudad de México. No hay cambio de sedes. Ayer, como decías, quienes ya tenían un lugar en la UNAM llamaron por tercera ocasión a protestar en Ciudad Universitaria, pero solo llegaron 5 jóvenes. 2 de ellas reportaron fallas en el proceso de citas a examen de control, este presencial, ya aunque tenían ellas ya un sitio asignado en la UNAM tras presentar esa primera prueba virtual, no habían podido inscribir en este espacio en línea, Tu Sitio, habilitado por la UNAM para formalizar el trámite. La única opción que tienen los aspirantes hasta este tipo de inconsistencias, Ana, es escribir al correo electrónico concursos-de-selección-2026@degaeunam.mx. Es lo que tenemos al momento. Estaremos muy pendientes de lo que suceda en las próximas horas en la máxima casa de estudios.
1: Un abrazo, Rocío. Gracias.
3: Hasta pronto.
1: Oigan, 2 investigaciones importantes sobre corrupción de mexicanos contra la corrupción y la impunidad. Uno tiene que ver con el caso del contador del hermano de Alejandro Moreno, líder nacional del PRI, el hermano de Alito Moreno. Resulta que la Fiscalía Anticorrupción de Campeche detuvo a Luis Antonio Espinosa, que es contador del hermano de Alito, de Emigdio Gabriel Moreno. Se le acusa a este individuo de un presunto desvío de recursos públicos. Por supuesto, estamos hablando del estado de Campeche, de donde fue gobernador el propio Alito Moreno. De acuerdo con Mexicanos contra la Corrupción, este contador movió, se clavó, digamos, desvió. Ojo, sí, como traen cambio, 36 mil millones, 36 millones de pesos en sus cuentas, 36 millones de pesos en sus cuentas, la mayoría justificados como supuestos préstamos. Alito Moreno, pues ni pío al respecto. Lo que sí dijo ayer Alito Moreno, o sea, no habló sobre este tema del contador, ni de su hermano, ni don Alito, mejor permaneció callado. Pero de lo que sí habló ayer el presidente nacional del PRI, y presentó una denuncia ante el Departamento de Estado de los Estados Unidos, es para que se investigue a los consejeros electorales del INE, Arturo Castillo, Rita B. López y Frida Denise Gómez, porque asegura que el INE vulneró su libertad de expresión después de ordenarle que retire las publicaciones en sus redes sociales en donde llamaba a Morena un narcopartido. Así es que muy selectivo don Alito, no habla sobre el tema del contador de su hermano, pero sí agarra el tema del narcopartido y pues esta investigación que quiere que Estados Unidos le haga a estos tres consejeros. Esa es una investigación de Mexicanos contra la Corrupción. La otra tiene que ver con aduanas, este escándalo durante la gestión de Rafael Marín Mollinedo. Resulta que Alejandro Enrique Arcos Romero, de acuerdo con las autoridades estadounidenses y mexicanas, sería un presunto operador financiero de la mafia rumana, se infiltró en las aduanas, en la Agencia Nacional de Aduanas, durante la gestión de Rafael Marín. Y ahora Enrique Arcos acompaña a Marín en la promoción de su aspiración por la candidatura de Morena a la gubernatura de Quintana Roo, es decir, por la campaña adelantadísima, porque no son otra cosa más que campañas disfrazadas de coordinadores de la 4T y no sé cuánta cosa. Bueno, reveló además Mexicanos contra la Corrupción y la Impunidad también que la exdirectora de compras de la Agencia Nacional de Aduanas de México en el sexenio de López Obrador se asoció en Estados Unidos con su pareja, Enrique Arcos, este mismo individuo, y ahora tienen empresas y una residencia de más de 15 millones de pesos en San Antonio, Texas. ¿Cómo se les da bien los bienes raíces, no? ¿Cómo se les dan los bienes raíces a los políticos mexicanos? Un cochinero, pues, en aduanas, un cochinero. Sobre el tema habló el vicecoordinador del PAN en la Cámara de Diputados, Federico Dori.
4: La confirmación de que Rafael Marín Mollinedo, el guachicolero de aduanas, anda haciendo precampaña con la mafia rumana confirma lo que hemos sostenido, que el cártel de Morena no puede ganar una elección si no es metido en la cama con el crimen organizado, que Morena no puede ganar una elección sin el dinero del narcotráfico, que Morena no puede ganar una elección sin tener al grupo de choque del narco en la jornada electoral.
1: El gobernador de Michoacán, en otros asuntos, Alfredo Ramírez Bedoya, se va a reunir hoy con Omar García Harfuch, secretario de Seguridad, sobre el tema de los aguacateros, de las exportaciones de aguacate mexicano hacia los Estados Unidos, parte de lo que dice.
5: Desde que tuvimos noticias de la embajada de resguardar a sus inspectores, tuvimos comunicación con la embajada norteamericana, personalmente tuve comunicación, y fue muy clara la embajada en comentarnos que era un tema preventivo ante posibles reacciones de la delincuencia organizada por las detenciones. Yo tengo reunión mañana con el secretario Omar García Harfuch y seguimos en comunicación directa con la embajada de los Estados Unidos.
1: Oigan, van por lo menos 4 ataques similares este año en canchas de fútbol llanero, la última en Jutepec, Morelos. Emanuel Villalobos, te saludo con gusto, ¿cómo estás?
6: Buenos días, Ana, te saludo con gusto. Te comento que 3 hombres resultaron lesionados por impactos de arma de fuego. Esto cuando se desarrollaba un partido de fútbol en la colonia Jardín Juárez del municipio de Jutepec la noche del domingo pasado. De acuerdo con los datos de las autoridades, 2 sujetos a bordo de una motocicleta accionaron sus armas de fuego en contra de quienes permanecían en la zona de gradas en esta unidad deportiva de aquella colonia. Los disparos alcanzaron a 3 hombres, quienes fueron trasladados a un hospital muy cercano por sus propios medios, mientras que se alertó también a los elementos de la policía municipal sobre estos acontecimientos violentos. Los responsables de estos actos lograron darse a la fuga cuando los asistentes pues se resguardaban en sus lugares para evitar las agresiones de estas armas de fuego. Se tiene reporte que una de las víctimas se encuentra grave en el hospital. Hasta el momento no se tienen informes sobre personas detenidas respecto a esta situación, ni existe alguna versión oficial por parte de las autoridades, tanto de la Fiscalía o del gobierno del estado de Morelos. Es el informe que tenemos, Ana.
1: Muchísimas gracias, Emanuel. Estamos al tanto. En temas internacionales, el presidente Trump está muy contento, dice que diversas automotrices están retirando sus inversiones de México y de otros países para Make America Great Again, ¿no? Para pues hacer a Estados Unidos poderoso de nueva cuenta, librarse de los aranceles del 25%. Dijo además que la política comercial de los aranceles está detonando un nuevo auge manufacturero en su país. Hay que decir, Trump está pues en la cuerda floja, ¿eh? En los peores niveles de aprobación y a pocos meses ya de las elecciones intermedias, en donde todo parece indicar va a perder una buena influencia en el Congreso, en Cámara de Senadores y en Cámara de Representantes. Así es que, por supuesto, pues todo esto hay que tomarlo con pincitas, todas las declaraciones del presidente Trump, de hecho hay que tomarlas con pincitas. Esto es lo que dice con respecto al tema de las automotrices.
7: Se están yendo de México y vienen a Estados Unidos. Muchas plantas automotrices. Diré que se están yendo también de Canadá, de México. Se están yendo de Alemania. Se están yendo de Japón. Se están yendo de Corea del Sur. Están viniendo a Estados Unidos porque no quieren pagar un arancel del 25% sobre un auto. Y no tienen que pagar un arancel si lo fabrican aquí. Así que tenemos el mayor número de plantas jamás construidas en Estados Unidos en este momento. Y solo puedo decir que el próximo presidente recibirá mucho crédito por lo que yo he hecho.
1: 7:17 a.m. ¿Cómo estará hoy el clima en el país? Adrián Marín, meteorólogo del Servicio Meteorológico Nacional. Te saludo con mucho gusto, Adrián.
8: Muy buenos días, Ana Francisca, un gusto saludarte a ti y a todo el auditorio que nos sintoniza esta mañana. Y respecto al parte meteorológico, te puedo comentar que en el territorio nacional tenemos varios sistemas que están interactuando el día de hoy, entre ellos el monzón mexicano en los estados del noroeste, la onda tropical número 26 que podría avanzar el día de hoy sobre la península de Yucatán, además de algunas canales de baja presión al norte y centro del país y circulaciones en niveles altos que estarán generando lluvias intensas principalmente para el estado de Sonora, lluvias muy fuertes para Chihuahua, Durango, Sinaloa, Veracruz, Oaxaca, Chiapas y Campeche. En cuanto a las temperaturas, tendremos temperaturas que pueden rebasar los 40 grados Celsius, de 40 a 45 grados Celsius, sobre zonas de Baja California, Sonora, Chihuahua, Coahuila, Nuevo León, Tamaulipas, Colima, Guerrero y Oaxaca. Mientras que las rachas de viento más fuertes para el día de hoy podrían presentarse en los estados del noreste, como lo son Coahuila, Nuevo León y Tamaulipas. También te comento que para el Valle de México estamos esperando por esta mañana cielo parcialmente nublado, un ambiente fresco, con presencia de bruma ligeramente por la mañana. Además, en la tarde se espera que el cielo se torne nublado, con lluvias puntuales fuertes para la Ciudad de México y el Estado de México, mismas que podrán estar acompañadas de descargas eléctricas y posible caída de granizo. Para hoy, la temperatura máxima en la Ciudad de México podríamos estar rondando entre los 24 a 26 grados Celsius, mientras que la mínima para el día de mañana podría rondar entre los 12 a 14 grados Celsius para la ciudad y el Valle de México.
1: Muchísimas gracias, Adrián. Estamos atentos. Gracias y muy buenos días. 7:18, arrancamos.
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1: Y lo hacemos conectándonos a Colombia. Nancy Sáenz, ¿cómo están las cosas? A casi pues 24 horas del sismo ocurrido ayer, un sismo de 7.4 grados allá en Colombia. Nancy, me da gusto saludarte. ¿Cómo amanecen?
10: Hola, ¿qué tal, Ana Francisca? Pues amanecemos con esperanza porque durante toda la noche en varios sitios de Colombia los cuerpos de rescate y los familiares no durmieron, estuvieron toda la noche tratando de encontrar a sus seres queridos. Hay muchas historias en las que lograron rescatar con vida a sus familiares. Una imagen que le ha dado la vuelta al mundo de una mujer con su hija, con su bebé de 6 meses de nacida, que fue rescatada con vida las dos debajo de los escombros. Imágenes como esas que le dan la vuelta al mundo, que nos llenan de esperanza. Pues la cifra más reciente la dio anoche el presidente de la República, donde dice que hasta ahora el reporte es de 132 muertos, 570 personas heridas y 32 ciudades en alerta roja. La noche anterior, el presidente Abelardo de la Estrella terminó sus primeras visitas a las zonas afectadas por el terremoto. Estuvo en Cali y en Quibdó. Quibdó es la capital del departamento del Chocó, donde se registró el epicentro del sismo. Desde allí dijo que va a apoyar a las ciudades con la reconstrucción, subsidios de vivienda, subsidios de arrendamiento para las personas que perdieron sus casas y traslado de heridos a las ciudades grandes que necesiten apoyo, porque muchos de los hospitales también no solamente no dan abasto, sino que fueron afectados en sus estructuras. Esto dijo el presidente Abelardo de la Estrella.
1: A ver.
11: Lo primero es que salgamos de este problema. Por eso vine acompañado del señor ministro de Defensa, que ha dispuesto todo el aparato militar y policial para traer aquí a nuestros ingenieros, nuestros rescatistas y demás personal, además de caninos, para atender la emergencia como corresponde. He venido también con el señor ministro de Vivienda para que determinemos la afectación de tantas viviendas que superan las 1.300, 1.400 viviendas, y para eso también vamos a disponer de un subsidio de arriendo para que las personas, mientras restauramos y reparamos las viviendas, puedan irse a un arriendo mientras esto ocurre. Vengo también con la señora ministra de Salud para que nos ayude a priorizar todo el tema de salud.
10: Además de eso, no solamente están llegando rescatistas de varias partes del mundo, expertos en temas de terremoto para hallar personas con vida, y ya comienza también a recibirse apoyo de la comunidad internacional en materia económica. Estados Unidos anunció ayudas por 15,5 millones de dólares para atender a la población afectada por la emergencia. También el país ha recibido apoyo económico de la CAF y el BID. Sobre estos apoyos y otros más habló el vicepresidente José Manuel Restrepo, quien es el encargado de la coordinación de estos recursos.
12: Acabo de hablar con el ministro de Hacienda, él ya está disponiendo de recursos de cooperación internacional. Tenemos confirmado un poco más de 1.500 millones de dólares para este propósito a través de líneas de crédito especiales, apoyos de los gobiernos de Estados Unidos, de El Salvador, de la Argentina, de España, de América Latina, varias naciones.
10: Avanza la búsqueda de personas desaparecidas y el gobierno ha dispuesto en la página colombiatebusca.com, donde las personas registran a sus familiares desaparecidos, y te voy a dar el dato, Ana Francisca, de qué dice en este momento la página. Personas registradas, 3.842 personas registradas. De esas 3.842 personas, solo se han podido localizar 362, es decir, que hasta el momento la cifra que arroja Colombia Te Busca es de 3.478 personas desaparecidas. Híjole. O por ubicar. Uh-huh. Esto es apenas las primeras 24 horas después de este fuerte terremoto y el cuarto día de este gobierno, el mandato de Abelardo de la Estrella, quien abrió su gobierno con una tragedia que sin duda, como lo hablábamos, pondrá a prueba las capacidades de su gobierno y de su equipo, Ana Francisca.
1: Bueno, Nancy, en términos de ayuda internacional, esos asuntos, ¿cómo va la cosa?
10: Pues como lo escuchábamos del vicepresidente, todas estas ayudas internacionales se están coordinando en materia económica a través de la Cancillería, el Ministerio de Hacienda y la Vicepresidencia, para que sean destinadas primero a atender ahorita a la población que lo perdió todo en materia de asistencia, y más adelante poderla destinar también para temas de reconstrucción de vivienda.
1: Ya. Bueno, Nancy, estamos en comunicación. Muchas gracias por la actualización. Un abrazo hasta Colombia.
10: Un abrazo y seguimos en contacto este minuto a minuto, donde avanza la fase esperanza, la fase en que todavía se pueden encontrar muchas personas con vida y ojalá que sean bastantes.
1: Oye, Nancy, perdón, antes de que nos despidamos, me quedó ayer la duda, me acabo de acordar, me quedó ayer la duda. Aquí en México, con esta pues historia compartida que tenemos de los sismos y de los terremotos, se ha desarrollado este sistema de alerta de 60 segundos previo, la alerta sísmica, que llega ahora a todos los celulares de las personas. ¿Hay algo similar en Colombia? ¿Se está hablando de implementar algo así? ¿Cómo está ese tema de la prevención?
10: Pues en cuanto a eso específicamente no se ha avanzado mucho, son pocas las personas que tienen esa aplicación, que lo utilizan, pero realmente no es una opción todavía en este momento en la que se haya hecho cultura en Colombia.
1: Ya, bueno, pues eso es importante porque eso salva vidas, ¿no, Nancy? Eso es fundamental, pero bueno, gracias, Nancy, un abrazo.
10: Un abrazo y seguimos en contacto.
1: Nos vamos hasta Washington. José Díaz Briseño, ¿cómo estás? Buenos días.
13: Hola, buenos días, Ana Francisca, ¿qué tal? Saludos desde Washington. Pues así es, el Congreso de Estados Unidos no está en sesiones actualmente, pues está en el receso de verano, pero eso no impidió para que apenas la semana pasada se conociera una carta de 168 legisladores republicanos de la Cámara Baja, en la que dan básicamente su apoyo a la administración del presidente Donald Trump para presionar en esta estrategia que siguen en la negociación para la revisión del acuerdo comercial con México y Canadá, y particularmente para poner atención en cuestiones como acceso a los mercados canadienses y mexicanos, que aseguran no se ha cumplido del todo con las promesas que se hicieron cuando entró en vigor este acuerdo comercial que rige la política comercial desde 2020. Hay que decir que esta carta está dirigida directamente a la oficina del representante comercial de Estados Unidos, que como sabemos es dirigida por Jamison Greer, y comprende pues a más de tres cuartas partes de los legisladores republicanos en la Cámara Baja. De alguna manera esta carta pues satisface por un lado a las audiencias en Estados Unidos que piden pues una continuación del tratado comercial con México y Canadá más allá del año 2036, cuya fecha es la de expiración en este momento, y que se busque extender hasta 2042,
1: sí.
13: Pero también cumple con hacer este espaldarazo a la política comercial,
1: pues, sí.
13: Pues un tanto heterogénea del presidente Donald Trump, que incluye también estas cuestiones de aranceles punitivos. Recordarás, Ana Francisca, que desde finales del año pasado ya Jamison Greer, el representante comercial, había insistido que el tema central para la administración Trump es el apretón o hacer más rígidas las reglas de origen regionales para evitar que contenido de China se cuele en las cadenas de suministro del Tratado Comercial de América del Norte y que se beneficie de los beneficios arancelarios de este. Hay que especificar, Ana Francisca, que en el lenguaje de esta carta de 168 legisladores se deja claro que también hay algunos otros agravantes que no han podido ser abordados directamente con México y Canadá, y que afectan a plantas manufactureras, a la agricultura, a proveedores de servicios y a los propios trabajadores de Estados Unidos. Todo esto es lenguaje para pues enmascarar lo que las distintas industrias de Estados Unidos han ubicado en faltas que en principio México y Canadá estarían cometiendo desde la puesta en marcha del T-MEC en 2020. Y Ana Francisca, solo para concluir, hay que decir, en estos momentos todavía rigen estas aranceles punitivos, sí, contra México y Canadá. Con Canadá vendrá una nueva ronda de aranceles específicos a partir de los próximos días, y actualmente todavía no se conocen resultados de estas pláticas bilaterales con México específicas que lleva a cabo el titular de el representante comercial de Estados Unidos y la Secretaría de Economía, Ana Francisca.
1: No nos sorprende que los representantes estadounidenses, que los republicanos saquen, digamos, esto y apoyen a Trump, pero bueno, supongo que es parte de la estrategia, más bien como política para apuntalar de alguna manera a un presidente muy débil. Oye, y déjame nada más te pregunto, adicional a lo que nos estás contando, la historia de Trump es como de película, de serie de Netflix, ¿no? El último de los episodios tiene que ver con este reporte de varios medios internacionales que dicen que había una amenaza hace unas semanas, una amenaza de Irán hacia el presidente Trump, y que implicó que metieran al presidente Trump en un carrito de comida de estos de los aeropuertos que llevan los alimentos a los aviones, para subirlo a otro avión y sacar... ¿Cómo está eso, José? Y sacarlo de dónde estaba. A ver, platícanos.
13: Sí, Ana Francisca,
1: ¿es
13: una
1: eso?
13: Trama extremadamente complicada, y como bien dices, parte de casi un thriller de acción política. Esto porque recordarás que Trump estuvo en la cumbre de líderes de la OTAN, la Organización del Tratado del Atlántico Norte, el 8 de julio pasado en Ankara, allá, sí, en Turquía. Y fue esa noche cuando ya regresaba a Estados Unidos, cuando ahora el diario The Washington Post, en una revelación dada a conocer ayer por la noche, se dio cuenta justamente que el presidente Trump básicamente había engañado no solo al público, sino a los propios reporteros que cubrían la fuente e incluso a los propios funcionarios que viajaban a bordo del Air Force One, el avión presidencial, para básicamente salir de manera escondida en lo que, como bien dices, en uno de estos carritos que abastecen de comida a los distintos aviones en el aeropuerto, para salir justamente y abordar un jet distinto. Y todo esto se deriva específicamente de una amenaza creíble a la seguridad del presidente, derivado particularmente de intereses iraníes. Recordemos, Turquía es un país que bordea con Irán, un país con el que Estados Unidos está en abierto conflicto en estos momentos, y esto obviamente pues abre muchas preguntas sobre exactamente el nivel de seguridad que tenía el presidente Donald Trump, el por qué nos informó al resto de la comitiva sobre el tema. Y hay que decir, todo esto se añade al mero hecho de que no se pensaba usar el Air Force One, porque recordarás, el presidente Donald Trump había aceptado un regalo del gobierno catarí para tener
1: un avión nuevo, ¿no?
13: Distinto, sí, pero que no cumplía con los requisitos de seguridad en específico para repeler misiles. Entonces, además de, digamos, el engaño de que el avión presidencial que le habían otorgado los cataríes no cumplía con los requisitos de seguridad, ahora nos enteramos que hubo otra operación aún más compleja para evitar que el presidente Trump en principio pues sufriera un atentado de una amenaza creíble por parte del régimen iraní.
1: Bueno, pues sí, como de episodio de Netflix, pero bueno, gracias José, un abrazo.
13: Hasta luego, Ana Francisca.
1: José Díaz Briceño allá desde Washington. Nos vamos a la pausa, gracias. Acapulco, Acámbaro, Ciudad Valles, Cuernavaca, Celaya, Chihuahua, gracias por acompañarnos esta mañana. Nuestro WhatsApp aquí en cabina, ojalá nos puedan platicar cómo va su día. Vamos a hablar en un ratito más sobre el tema de la propuesta de la presidenta Sheinbaum de cambiarle el nombre al paso de Paso de Cortés a Paso de los Pueblos Indígenas. ¿Qué les despiertan estas iniciativas muy selectivas, hay que decir, de cambio de nombres, como rebautizarlos? Los lugares que ya no les acomodan ideológicamente, o reentender la historia de forma distinta, ¿qué les provoca? Vamos a hablar sobre eso en un segundito más. Ojalá nos puedan escribir a nuestro WhatsApp 5543-77125. Va de nuevo, 5543-77125. Por acá esperamos sus mensajes. 7:32, vamos a la pausa. Tenemos más, mucho más al volver.

0: estados. Guanajuato.
1: Este lunes, elementos de la Policía Estatal de Caminos fueron emboscados mientras circulaban por la carretera federal 84 a la altura del municipio de Pénjamo. Como resultado, uno de los uniformados murió y otro resultó herido. Los agentes fueron atacados a balazos por hombres fuertemente armados y aunque los uniformados repelieron la agresión, los agresores lograron escapar. Autoridades desplegaron un operativo en la zona para localizar a los responsables sin que hasta el momento se reporten detenidos.
0: Aguascalientes.
1: Dos personas fallecieron y otras dos resultaron lesionadas tras ser atacadas a balazos afuera de una tienda de abarrotes en el municipio de San Francisco de los Romo. Los hechos ocurrieron la madrugada de lunes, luego de que un hombre molesto porque le negaron la venta de cerveza en dicho establecimiento, disparó un arma de fuego contra un grupo de personas que convivían en el exterior del negocio. El agresor huyó del lugar y al momento se desconoce su paradero.
0: Estado de México.
1: Lourdes Joana N. y Héctor Said N., madre e hijo, relacionados con el despojo de una casa en el municipio de Chalco, propiedad de la familia de Carlota N., mujer de la tercera edad que en 2025 mató a dos de los invasores, fueron vinculados a proceso por el delito de robo a casa-habitación. Ambos permanecerán en prisión preventiva mientras avanza la investigación complementaria, fijada en 2 meses. Madre e hijo enfrentan también cargos por despojo por el mismo caso.
0: Hidalgo.
1: Pobladores de la comunidad de Huitzila, en el municipio de Tizayuca, realizaron este lunes una manifestación frente al campamento de las obras del tren AIFA-Pachuca. Los inconformes reclamaron que los trabajos de construcción han ocasionado afectaciones en viviendas, servicios públicos y calles. Además, solicitaron la instalación de una mesa de diálogo con representantes del proyecto y autoridades para atender las afectaciones reportadas y definir posibles acuerdos. Con información de El Aire Batalla, le informó Alejandro Alcántara Espinosa.
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2: A las 7 de la mañana con 34 minutos aquí en el Lobo 106.1. Temperatura 21 grados centígrados. 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
2: 7 de la mañana con 38, aquí en el Lobo 106.1. Temperatura 21 grados centígrados.
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15: Saludarte, en efecto, buen martes. Hoy regresa la Leagues Cup, aunque para muchos ya es partido de menos trámite, especialmente para Pumas, Pachuca y Atlas. Pumas, que enfrenta a Columbus Crew a las 5:30, ha sido un pésimo torneo para los universitarios, que decían que lo iban a ganar y ni siquiera han podido conseguir una victoria en uno de sus primeros dos partidos. El Pachuca, que va a visitar a Charlotte, y el Atlas a Cincinnati, los tres ya eliminados. El Atlante, que todavía tiene esperanza con una victoria si a las 6:30 le gana Minnesota United. Juárez, que por el contrario en la liga va muy mal, pero que lleva 6 puntos de 6 en este torneo, a las 7:30 visita al Real Salt Lake. Si llega a conseguir la victoria, estará prácticamente amarrando su pase a las semifinales. Y a las 8:00 p.m. Tigres frente a Vancouver Whitecaps. Los Tigres han empatado sus dos partidos, sí, y los dos los han ganado en penales, así que pues de llevarse la victoria posiblemente puedan también pelear por ese lugar en las semifinales, tomando en cuenta que pues avanzan solo 4 de toda la liga. Destacar también que lamentablemente hoy no se va a disputar el partido de Conmebol Libertadores entre Deportes Tolima e Independiente del Valle, obviamente por el lamentable terremoto que se vivió en Colombia. Colombia. Misma situación mañana con Independiente Santa Fe frente a River Plate por la Sudamericana. Oh, sí. Esperemos pues que primero se recupere toda la gente en Colombia y ya después se puedan disputar estos partidos, ¿no?
16: Pues sí, Pop, la verdad no me queda duda que hay prioridades. En fin, traes más información. ¿Qué onda con el tema de Infantino y con CACAF?
15: Es tremendo, ¿eh? A mí me parece que lo de Infantino hay que destacarlo porque va a terminar por hundir a la CONCACAF, porque mientras, o mínimo a la Federación Mexicana, porque mientras CONCACAF ya se unió, como decíamos ayer, con UEFA y con la Confederación Asiática en contra de la FIFA, México no, incluso México siguió en contra diciendo yo me voy con Infantino, yo apoyo a Infantino. Es uno de los 20 países de todos los que integran la FIFA que apoyan a Infantino, e incluso la Federación Estadounidense salió a decir que toda la CONCACAF salvo México pues estaban en contra de que Infantino siga. Esto de que ya no van a participar en eventos de FIFA si Infantino no se baja, hay quien dice, como aquí lo hemos adelantado, que es porque quieren que les den el Mundial de Clubes del 29 y el Mundial Femenil del 31, pero también dicen por ahí que Infantino les prometió a México que si lo apoyan, en vez de que tengan que estar en CONCACAF, los va a mover a CONMEBOL. A mí me parece que esto al final le va a pegar y duro a la Liga MX, porque no creo que Infantino termine pues quedándose como presidente de la FIFA, ya con tantas federaciones en contra del propio italiano.
16: Oye, Santi Jiménez al Porto.
15: Pues está en nada de concretarse, ojalá y se haga, porque le vendría bien llegar a un equipo que pelea por títulos, quizás en una liga menor que la de Italia, pero que es protagonista, que podría ser el delantero pues estelar de ese equipo y que sume más minutos, que es lo más importante, por supuesto.
16: Es un buen equipo el Porto. Gracias, mi querido Eddie. Buen martes.
15: Un fuerte abrazo.
16: Gracias.
15: Un fuerte abrazo. Y nos escuchamos el día de mañana.
16: Las 7:42.
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17: ¡Dios mío!
18: Un momento. Se hablaba de muchas personas atrapadas en este edificio. Era de 4 pisos y se vino abajo.
17: Miren cómo se cayó ese edificio. Estaba lleno de gente. ¡Miren eso!
19: ¡Dios mío! ¡Mira nuestro carro!
20: Cómo quedó esto todo, Pereira.
21: Vámonos, que está tan cerca. ¡Para,
22: señor!
23: Hoy todos los colombianos, sin distingos ideológicos ni políticos, tenemos que unirnos frente a una sola causa, que son las víctimas de este desastre natural. El gobierno nacional atenderá esta tragedia como corresponde y le vamos a dar la mano a todos los colombianos con la ayuda de Dios.
16: Bueno, tengo en la línea a Eulalia Posada. Ella está en Manizales, Colombia, una de las ciudades, una de las zonas pues más afectadas por el sismo que sacudió Colombia ayer por la mañana. Eulalia, gracias primero que nada por conversar con nosotros. ¿Cómo están las cosas a 24 horas del sismo, Eulalia?
1: Señora, pero la verdad, la ciudad está, se ve muy desolada. Hay mucho movimiento pues de parte de las autoridades y pues muy triste viendo la ciudad como está, de verdad.
16: ¿Cómo viviste ayer el sismo, Eulalia? Platícanos.
1: Pues la verdad, yo estaba acá en la oficina mía queda como en la parte rural pues de Manizales, ¿no es cierto? No queda en el centro de Manizales. Yo trabajo en un área de monitoreo, en monitoreo de cámaras, y la verdad que fue una cosa miedosa, eso no paraba, eso no quería parar. Yo tengo una niña de 13 años y pues estaba en el colegio y ella, yo no pensaba sino en ella, porque pues yo estaba muy lejos para ir a recogerla, la angustia de todos los compañeros, esto se movía miedoso, nosotros creíamos que la tierra se iba a abrir, sí. O sea, la angustia, sinceramente la angustia fue mucha, y pues ya cuando todo fue como pasando, pues a mí afortunadamente me contestó mi mamá, me contestó mi esposo, me contestó mi suegra, mi hija me llamó de Medellín, logré hablar con mi hijo, bueno, pero la cosa en ese momento de verdad que fue muy, muy como muy caótica, muy miedosa, mucho, muy miedosa.
16: ¿Toque de queda ahí en algunas ciudades de Colombia, Eulalia?
1: Sí, nosotros tenemos toque de queda, tengo entendido que en Armenia, Pereira, Manizales y Cali. No sé si en Chocó, por los lados de Quibdó, que también está bastante afectado, también tengan toque de queda, pero hasta donde tengo entendido, tenemos toque de queda en esas ciudades.
16: ¿Y cómo está la ciudad hoy? ¿Cómo está Manizales hoy? ¿Cómo?
1: Muy desolada, sí. no hay colegio, muchas empresas privadas y públicas no fueron a trabajar, el comercio está cerrado, hay mucho comercio cerrado, hay supermercados cerrados, la verdad es que, por ejemplo, tiendas como De Uno, Ara, Mercaldas, tiendas pues que tienen cadena, los confamiliares están cerrados. Lo único que está así como atendiendo son como los sitios de salud, que eso sí están atendiendo. Creo que hay droguerías que donde son dispensarios pues de fármacos, tampoco está atendiendo porque pues no se sabe cómo quedaron las estructuras. El internet, la luz, nos, la empresa de energía de Manizales o de Caldas que se llama CHEP, también nos está haciendo cortes intermitentes de energía. El internet está muy, muy, muy, las comunicaciones están muy difíciles, sí. En casas no tenemos ni televisión, pues porque aquí la televisión va por cable. Y la verdad que la ciudad está en este momento en una etapa muy complicada.
16: Y nuevo presidente, Eulalia. O sea, nuevo gobierno, pues ya, ¿no? Es como...
1: Pues sí, estamos, pues le tocó estrenarse con sí. Este tema, pues ayer estuvo, él como que estuvo en Pereira.
16: Sí.
1: Estuvo en Pereira, creo que Cali, y el vicepresidente estuvo aquí en la tarde ayer, estuvo con el alcalde, porque pues por ahí nos pasan, por las cadenas de WhatsApp, pues mandan los comunicados. Uh-huh. El presidente, pues... ha dado como apoyo pues a los mandatarios locales, por ejemplo el de Cali, Manizales, Pereira, para colaborarnos en todo lo que tengamos. Uh-huh. Manizales también dispuso, el alcalde de Manizales también dispuso el Coliseo Mayor, el Coliseo Menor, para recibir personas que no tengan donde dormir, porque muchas viviendas quedaron. Yo había escuchado al alcalde ayer que nos decía que habían quedado 500 viviendas en el
16: afectadas.
1: Piso.
16: Uh-huh. ¿Derrumbadas?
1: Sí, derrumbadas, sí.
16: Híjole,
1: sí. De 300 a 500, no sé cuántas sería más o menos exactamente, pero sí se ve mucha vivienda derrumbada, muchas viviendas con las fachadas caídas, entonces pues me imagino que toda esa gente la tenían que evacuar, edificios nuevos también reagreteados, dañados, entonces la gente la tenían que evacuar toda.
16: Y me imagino que además, a ver, Colombia, como muchos países del planeta, está muy polarizada entre dos visiones que se encuentran, ¿no? Las derechas y las izquierdas en sus muchas expresiones. Pero supongo que en estos casos pues a trabajar con quien esté ahí, ¿no?
1: No, yo pienso que eso definitivamente hay que dejarlo al lado.
16: Sí.
1: Si soy de derecha, si soy de izquierda, eso definitivamente toca dejarlo al lado. Eso no lo podemos tocar. En este momento se trata de una calamidad, se trata de seres humanos, claro, claro. Se tratan de vidas, se trata de sueños, de ilusiones, de trabajo de toda una gente manizaleña. Manizales es una ciudad muy linda. No es grande, porque Manizales no es grande, Manizales es una ciudad pequeña, pero es una ciudad de gente muy trabajadora, y entonces ya tenemos que dejar eso de lado, lo mismo que la religión, que si soy católico, que si soy cristiano, que si soy musulmán, esa parte la tenemos que quitar. Definitivamente el ser humano no nos podemos volver tan polarizados. O sea, yo soy de izquierda y no ayudo, entonces pues esto pasó por culpa del presidente, sí, que acabo de subir. No, sí, no podemos hacer eso.
16: Eulalia, te agradezco el testimonio y deseo de veras que todo vaya mejor. Estamos muy pendientes y en comunicación. Gracias.
1: Listo, muchas gracias a ustedes, que estén muy bien, muchas gracias por preocuparse.
16: Gracias, muy buenos días. Eulalia Posada, allá en Manizales, Colombia, como les decía, una de las ciudades pues más afectadas por el sismo ayer de 7.4 grados. Las 7:49.
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16: Y esta es la agenda global con Leire Batalla.
3: Vámonos con la información internacional más relevante. Las negociaciones entre Estados Unidos e Irán se estancan. El presidente Donald Trump exigió este lunes una compensación económica a Irán por las miles de personas muertas y heridas en distintos conflictos vinculados con el régimen durante las últimas décadas. La demanda responde directamente al reclamo de Teherán, que ha condicionado la reapertura del estratégico estrecho de Hormuz a que Washington pague por los daños provocados durante la guerra. Trump dijo que las indemnizaciones deberían llegar a las familias de los manifestantes muertos durante la represión iraní en los últimos 50 años, y mencionó además las víctimas del atentado contra el destructor estadounidense USS Cole, ocurrido en Yemen en el año 2000. Estados Unidos acusa a Irán de haber estado involucrado en este ataque, aunque el atentado fue atribuido por el FBI a Al-Qaeda. La respuesta llega mientras Irán mantiene una lista de condiciones para reabrir Hormuz, detener los ataques y las amenazas militares, levantar el bloqueo y las sanciones, retirar las fuerzas estadounidenses de la región y compensar los daños de la guerra. Aunque Teherán asegura que está cerca de un acuerdo con Omán para establecer nuevas rutas marítimas, insiste en que es entendido el rendimiento no será suficiente para normalizar el tráfico mientras Washington no cumpla sus exigencias. Trump también afirmó que Hormuz está abierto y que la Armada estadounidense tiene control de la vía marítima. Sin embargo, los datos de navegación muestran otra realidad. Apenas 6 embarcaciones atravesaron el estrecho el lunes, frente a un promedio de 11 en los últimos 10 días, y muy lejos de los 130 a 140 que cruzaban diariamente esta ruta antes de la guerra. Este martes, el rastreador Marine Traffic registró 7 grandes buques cruzando hacia el Golfo Pérsico. Las señales de un acuerdo rápido, por tanto, se debilitan. La factura de la guerra se está convirtiendo en otro frente de negociación. A poco más de una semana de la llegada irregular de más de 72.000 migrantes a Ceuta desde Marruecos, que desató una de las mayores crisis migratorias de los últimos años en España, el presidente de esta ciudad autónoma española, Juan Jesús Vivas, volvió a calificar la situación de insostenible y propuso que los migrantes que permanecen en el enclave español sean confinados en un centro de internamiento mientras se tramita su expulsión. Desde España, nuestro corresponsal, Carlos Rubio, nos tiene el reporte.
4: El presidente de la ciudad autónoma de Ceuta, Juan Jesús Vivas, ha pedido habilitar un centro donde confinar a los migrantes que entraron de forma irregular el pasado 30 de julio en Ceuta mientras se tramita su expulsión. La máxima autoridad ceutí consideró que hay que habilitar de manera urgente un espacio para que actúe como un centro de internamiento de extranjeros donde se puedan ingresar a estas personas y allí permanezcan confinadas, limitando su capacidad de movimiento, pues solo así, dijo, se conseguirá que se puedan cubrir sus necesidades vitales y que no deambulen de forma descontrolada por las calles, pues Ceuta está en una situación límite de que se produzca un colapso sanitario. En este sentido, Vivas, quien ha cifrado en 11.000 el número de migrantes en situación de calle y hacinamiento, manifestó su deseo de que la ciudad vuelva a recuperar la vida que tenía antes. Hasta aquí el reporte desde España.
3: Este martes, el gobierno español subió el tono. Tras reunirse con el presidente ceutí, el ministro de Exteriores, José Manuel Álvarez, aseguró que hasta la última persona que entró irregularmente en Ceuta será devuelta a Marruecos e hizo un llamado a quienes están pensando en cruzar.
6: Que no arriesguen sus vidas, su dinero, su futuro en una aventura abocada al fracaso.
3: Pero la crisis no solo se libra en la frontera. La Unión Europea, Meta y TikTok acordaron crear un canal para detectar y retirar con mayor rapidez contenidos falsos relacionados con la crisis de Ceuta. La medida responde en parte a los mensajes que circularon en redes durante la oleada de julio, con información falsa sobre una supuesta recepción favorable en España y publicaciones que incluso ofrecían instrucciones para un nuevo cruce desde Marruecos. El potente sismo que sacudió gran parte de Colombia este lunes, el más fuerte de la última década, ha dejado al momento más de 160 muertos y centenares de heridos. 1.575 viviendas resultaron afectadas y 61 edificios colapsaron, mientras socorristas y voluntarios siguen buscando sobrevivientes entre los escombros. Ante la magnitud de la emergencia, varios países han ofrecido ayuda a Colombia. Ecuador puso a disposición un equipo de 47 rescatistas, perros especializados y equipo para trabajar durante 7 días. El Salvador ofreció personal de rescate y atención médica, y Venezuela anunció grupos de rescatistas y ayuda humanitaria. México también ofreció apoyo, mientras que Estados Unidos anunció 15.5 millones de dólares para refugios de emergencia, alimentos, protección y evaluación de daños. También desde el Vaticano llegó un mensaje de solidaridad. El Papa León XIV dijo estar profundamente entristecido por el terremoto y elevó sus oraciones por los fallecidos y afectados. La solidaridad internacional ya está en camino, mientras continúa la búsqueda entre los escombros. Esto es lo que está pasando en el mundo. Yo soy Lere Batalla y puedes encontrarme en X como arroba Lere y en Bajo Batalla.
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2: Temperatura 21 grados centígrados.
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7: Llegamos ya a las 7 de la mañana con 56 aquí en el Lobo 106.1. Temperatura 21 grados centígrados.
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0: ni cinto ocupa esta madre, mira.
1: Tardó más él que me cayó y perdió.
2: No.
3: No, y otra cosa, me llaman ignorante, que apoyas al tráfico, que esto y que lo otro. Miren, ¿para qué nos hacemos pendejos? Todo lo que vimos en Culiacán, sabemos que a base de eso es como se mueve el billete en la ciudad.
4: Me dijo que yo ya estaba muy usada, que a él no le gustaban las mujeres que ya habían pasado por muchas manos, que una dama no anda de cama en cama y que yo, pues que yo era de esas.
5: Tradicionalmente hemos asociado o asociábamos la violencia del crimen organizado en contra de políticos, por supuesto, en contra de periodistas, en contra incluso de empresarios, pero surge de pronto un grupo, el grupo de los creadores de contenido, de los llamados influencers en redes sociales, crecientemente presentes en la vida pública del país, en las conversaciones, en los teléfonos, todo el tiempo estamos escuchando sus conversaciones, sus narrativas, todo lo que van viendo con respecto a sus realidades. Y estos influencers se convierten en personajes muy atractivos para el crimen organizado por muchas razones. Y algunos de ellos han terminado siendo víctimas de la propia violencia del crimen organizado. Tú le has entrado a este tema un poco para entender, Víctor Sánchez, investigador de la Universidad Autónoma de Coahuila, para entender qué lleva al crimen organizado a cometer un asesinato en contra de un influencer y, como digo, cada vez más recurrentes en nuestro país en los últimos años. ¿Cómo estás, Víctor? Me da mucho gusto saludarte. Buen martes.
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0: tuvo Ana Francisca, que en su noticiero ha estado también como tema central esto de Colombia y algunas otras cosas interesantes. Noticiero de Ana Francisca, que acaba de iniciar aquí a través de Lobo 106.1 en esta primera emisión de MBS Noticias. Bueno, eso a nivel internacional. Y aquí en Chihuahua, pues las cosas están pasando también, digo, cosas distintas, diferentes y que nos están afectando al ámbito local, pero que finalmente es el tema central del programa. Primero que nada, permítame darle la bienvenida a todos los que están viéndonos y escuchando a través de Lobo 106.1 en la radio, de Lobo TV Canal 60, de Cosvocable. Por supuesto, estamos en Huachoche, en Ojinaga, en Jiménez, en Madera, en Guerrero, todos estos lugares donde usted nos puede ver y escuchar a través de Cosmocable, Canal 60. También estamos en Facebook, hay dos páginas, el Lobo 106.1 y también Lobo TV Chihuahua, las dos con la oportunidad de que usted nos vea. Además, ya también retransmitido el programa en Centinela Digital, en Jonathan Radio MX, Noticias Ojinaga, de Política y Elecciones, Prensa Nacional, Medios de Comunicación Chihuahua, Locutores Chihuahua, Cuauhtémoc Noticias. Bueno, en varias páginas ahí que nos están reproduciendo. Gracias, muchas gracias por hacerlo y por dejarnos estar ahí en sus páginas. Y si usted lo hace en su propia personal, muchas gracias también por compartir la publicación. Eso es importante para nosotros y ojalá que se quede toda la hora para vernos en vivo en este momento. O si quiere recurrir más tarde a revisar alguna entrevista, alguna nota que se le haya pasado, también ahí está en redes el video para que usted lo vea. O en YouTube, que también estamos transmitiendo en YouTube de Lobo TV. Bueno, vamos directamente a las notas más relevantes. Alexa, por supuesto, y todo esto, que ya sabe, estamos ahí también, y en la aplicación de Android y Apple, el Lobo Stream. Vamos directamente a las notas más relevantes del día de hoy. Le digo 11 de agosto 2026. Ahí le va. Pues resulta ser que sí existe el asunto de las visas y hay más quejas sobre este retiro de visas a mujeres que hicieron turismo de nacimiento. Presentan petición para abrir a Parlamento Abierto Fiscalía Autónoma. Y luego que sí, ¿cómo eligen? Ahorita le platico todo lo que están diciendo la Fiscalía Autónoma. Orden de aprehensión a dueño de crematorio Plenitud ya está lista. Únicamente hay que esperar que la Federación la complemente. Ahorita le digo por qué. Caso de agua en Temec es un asunto complejo, dice la gobernadora. Y los productores temen que se lleven 300 millones de metros cúbicos de agua. Sigue al alza la rickettsiosis y se han presentado casos de diarrea muy fuertes en Chihuahua. Esto es un asunto complejo. Aunque dicen que no es diarrea explosiva, ahorita le comento. La delegada de Profeco estará con nosotros en el programa para hablarnos del regreso a clases, los operativos y, bueno, su función dentro del Estado. Todo esto y más por la mañana.
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0: Ayer le comentamos aquí en el programa del caso de las visas láser que fueron retiradas a dos personas en la frontera de El Paso y Juárez. Hay ya un poquito más casos, por lo menos documentados, otros tres, en los cuales se está hablando de una política general de que así sea como a castigo, ¿no? Porque pondría que no se pudo quitar el proceso para que los nacimientos en Estados Unidos, cuando fueran de extranjeros, no llevaran la nacionalidad, que era lo que deseaba el presidente Trump, pues entonces ahora se castiga el hecho de haberlo realizado con anterioridad. Al parecer, de acuerdo a este reporte que se hizo ayer en medio del paso, tiene que ver también con la edad de los niños. Es decir, si son niños, como que el castigo es más severo. O sea, si usted pasa como adulto con los niños. Porque si ellos ya se manejan solos con la nacionalidad, como hay muchos otros, ¿no?, que ya tienen 16, 18, 20 años o más, y que nacieron en Estados Unidos, o ya grandes, ¿no?, de 30 años, y que las mamás todavía pueden pasar, pero lo hacen ya indistintamente, y al parecer ahí no hay tantos cuestionamientos. Cuestionamientos existen cuando son niños los que van en el vehículo. La recomendación viene siendo la misma. Si usted no tiene que ir en estos momentos, o simplemente va de paseo, esto, pues cambie su paseo para otro lugar del país o del mundo, dependiendo del presupuesto, y evite en estos meses, de aquí por lo menos al proceso electoral o a que se calmen las aguas, como dicen los abogados, los cruces a Estados Unidos. Se han presentado hasta ahorita documentados dos casos que tenemos de ayer, otros tres de hoy, pues serían cinco. ¿Son muchos, son pocos? No lo sé.

0: no vaya a ser que toque ese asunto en lo que se refiere a distintos puentes, además, porque uno fue por Córdoba, otro fue por el del centro, entonces han sido diferentes lugares en diferentes momentos. Ah, no, Zaragoza y Córdoba. Entonces tenemos lugares en distintos en los que se ha dado el mismo cuestionamiento por parte de un agente del ICE, que al parecer también esto tiene que ver, porque es aleatorio y de alguna manera es el propio agente el que puede hacer los cuestionamientos, cualquiera que quiera, usted sabe, incluso retirar la visa es una facultad que tienen en caso de que encuentren algo sospechoso, lo que ellos decían como sospechoso, lo que ellos decían que está mal. Por lo tanto, hay que tener cuidado si se quiere conservar el documento y si se quiere tener la posibilidad de seguir yendo más adelante, viajar a ese país. Tenga cuidado, es lo único que le puedo decir. No es tampoco una cosa de alarma, ni también si es una emergencia, pues tendrá que hacer el viaje, pero le digo lo que ha pasado durante estos días. Bueno, en el caso de la Fiscalía Autónoma, ayer fueron los asesores jurídicos de Cruz Pérez Cuellar, Ángel Subía y Joel Sepúlveda. Ángel Subía como vocero, Joel Sepúlveda como asesor legal, para que presentar ante la Oficialía de Partes del Congreso una petición en la cual lo que se busca es que sea un parlamento abierto en torno al tema de la Fiscalía. Esto haría que el proceso fuera mucho más allá. O sea, no se pudiera resolver en un par de semanas o en un periodo extraordinario o algo así, porque digo, también ya días para periodo extraordinario cada vez hay menos, ¿no? Porque empiezan en septiembre, ya estamos 11 de agosto, pues quiere decir que ya tienen 18, 19 días para hacer el periodo extraordinario si lo van a hacer. Entonces, ellos buscan un parlamento abierto porque dicen que con esto se podría estudiar a fondo el cambio que se quiere realizar a la Fiscalía y que este no estuviera, pues, dirigido, ¿no? En este caso, a un posible gobernador distinto al candidato del PAN. Aquí está Ángel Subía.
1: Bueno, pues es un tema que de gran importancia, que amerita la atención, que amerita el análisis de grupos especializados, y de lo cual me gustaría que el licenciado Joel Sepúlveda Ramírez les diera más detalles al respecto. Él viene en calidad de representante legal en este tema del licenciado Cruz Pérez Cuellar.
2: Buenos días a todos. La idea del documento que estamos presentando, justamente en el contexto que nos señala aquí Ángel, es ante la preocupación que existe en torno a la iniciativa presentada por los líderes parlamentarios de Acción Nacional y de Movimiento Ciudadano. Consideramos que la propuesta que se realiza, la iniciativa presentada, no garantiza fehacientemente, real y de manera real, una autonomía verdadera en la Fiscalía, empezando por la propuesta de la terna, en su caso para el Tribunal Fiscal, que sería propuesta por la titular del Ejecutivo Estatal.
0: Bueno, de hecho, esa fue la misma situación que se presentó con el líder de Morena en el Congreso del Estado, que señaló que era un asunto que había que estudiar y rechazó que fuera la gobernadora la que propusiera la terna. El coordinador de la bancada de Morena, Cuauhtémoc Estrada, remarcó su desacuerdo con la iniciativa de carácter de decreto presentada por Acción Nacional y Movimiento Ciudadano al señalar que existen diferencias importantes, así lo dijo, entre su propuesta y la de Morena, principalmente lo relacionado con el proceso de designación de la terna para elegir a la persona titular de la Fiscalía, que en este caso hoy se recae en una terna presentada por la gobernadora, y dice, eso no queremos que sea, no queremos que así pase, queremos que sea distinta esta elección. Y bueno, pues es uno de los puntos que están dando, y hay otros que están diciendo hay diferencias entre una propuesta y otra. Ojalá que las tomen, ojalá que puedan dialogar y que esto pueda salir adelante. Por su parte, el fiscal encargado de despacho de la Fiscalía en realidad, Francisco Sáenz Soto, dijo que la iniciativa tiene que estar fuera de lo político, la iniciativa que se presenta para modificar la representación social y hacerla autónoma. Dijo que para el próximo gobierno de Chihuahua debe ser totalmente fuera de la política la designación del nuevo procurador y consideró que la iniciativa de la reforma busca mejorar los mecanismos institucionales que tiene la Fiscalía General del Estado. Aquí está Francisco Sáenz.
3: Bueno, yo creo que la Procuración de Justicia debe siempre estar desmarcada de circunstancias que puedan llevar alguna tendencia diferente a la búsqueda propia del Estado de Derecho y de la justicia como tal. La armonización que se presenta desde el Congreso del Estado en torno a la posibilidad real con los ejes que ya se presentaron en la propia iniciativa, lleva desde luego un beneficio en torno a esa armonización. Es una Fiscalía de Chihuahua que tiene un matiz diferente a lo que se ha venido presentando en una tendencia nacional, y toda iniciativa, toda propuesta, toda reforma que busque esa mejorar el mecanismo, dígase, de transparencia, de eficiencia en la procuración de justicia, pues es benéfico para la población.
0: Bueno, entonces vamos a ver qué pasa, cómo va avanzando esta petición y si consiguen las 2/3 partes de votos que necesitan. Aquí no puede sacarlo ningún partido solo, y si esta decisión se toma, tendría que ser con el PAN, el PRI, Movimiento Ciudadano y alguien, o sea, no sé si uno de Verde o si PT, o sea, pues tienen que juntar 22 votos, y Morena tiene 11 diputados, entonces necesitan forzosamente a todos los demás, o convencer a uno de Morena, o que uno de Morena se vaya a hablar por teléfono, o se salga al baño, bueno, algo así. Bueno, habló también el fiscal sobre el crematorio Plenitud y dijo que ya ellos hicieron su trabajo como fiscalía. ¿En qué sentido? Dice, bueno, nosotros lo teníamos apresado. Un juez federal lo liberó. Él se va a Estados Unidos. Este propietario, el que estaba José Luisa, que estaba pues bajo vigilancia en el reclusorio. Y dice, ya liberarlo, él se va a Estados Unidos. Ahora, ¿qué es lo que tenemos que hacer? Ya se pudo contravenir el amparo y ya se tumbó esta protección y ahora se vuelve a emitir una orden de aprehensión, nada más que aunque el juez de distrito ya dejó sin efecto el amparo y ya se puede actuar contra él, aquí el problema es que no está en el país y ahora hay que pedirle a la federación que le diga a Estados Unidos que lo manden a Ciudad Juárez. Aquí está Francisco Sáenz.
3: Estamos en la permanente búsqueda y localización. Tenemos elementos para presumir que está fuera del territorio nacional y hemos trabajado con Fiscalía General de la República la emisión propia de la ficha roja. Ahorita, a este momento, la orden está ejecutable, ¿sí? La orden está para podérsela ejecutar sin ninguna suspensión, y esperemos que ya con la coordinación de la Fiscalía General de la República a través de Interpol, efecto de poder localizarlo en el exterior, podemos ejecutar esa orden de aprehensión.
4: Mensaje.
3: Prioridad absoluta, la instrucción de la gobernadora fue atención permanente, hemos estado trabajando de la mano con los familiares en el acompañamiento, en el seguimiento, en las denuncias que se están presentando, inclusive en las querellas que se están presentando por fraude. Y
0: bueno, ahora, aquí el asunto es que José Luis AC, que es el dueño del crematorio Plenitud en Ciudad Juárez, al parecer tiene una residencia en Estados Unidos, que creo que no es ciudadanía, porque pues con eso que pueden hacer allá cuando vives en Juárez, pero creo que es residencia nada más, pero de cualquier manera, eso implica un trámite que sí tiene que hacer el gobierno federal, de solicitar que lo manden a México. Ojalá que no nos vayan a decir lo que nosotros le dijimos del exgobernador de Sinaloa, del gobernador con licencia de Sinaloa, al senador y demás, ¿no? Ya manden su petición y a ver si le hacemos caso, manden las pruebas, no sé yo qué va a pasar del otro lado, porque ya ve que han dicho que han pedido varios y no se los han mandado de allá de Estados Unidos para acá. Oiga, bueno, preocupación ha causado las declaraciones del encargado de la Junta Central de Agua y Saneamiento, Mario Mata, en torno a que se va a necesitar o que se va a requerir por parte de Estados Unidos para negociar el asunto del agua. Son 300 millones de metros cúbicos, que es más o menos la tercera parte de lo que se adeuda. Hace 6 años, más o menos esa era la cantidad que quería Estados Unidos que le mandáramos de las presas, y las presas estaban más o menos a como están ahorita. Esperemos que en agosto y septiembre capten más agua por las lluvias que se puedan presentar. Sin embargo, el asunto está aquí, que si sacan esa agua de las presas, la Boquilla, las Vírgenes y el Granero, pues haría caer en crisis al campo de Chihuahua en la zona central, en la zona del sur y centro de Chihuahua. Por lo tanto, a menos de que llueva muchísimo, va a ser muy compleja esta negociación si de verdad en Estados Unidos se está solicitando esto. También hay una carta, hoy la estaba leyendo Ana Francisca Ramos, la carta, bueno, se la estaban leyendo el corresponsal de Washington, en donde les dice, los legisladores se afirmaron la carta para que la negociación incluya temas que tienen que ver incluso con el asunto aeroespacial. Y eso sí le pega a Chihuahua porque somos el segundo estado con más industria de este tipo y de más exportación. Resulta ser que la Agencia Federal de Aviación Civil en Estados Unidos dice que se deben revisar las piezas y lo que se hace en México para darle la categoría necesaria para el armado de aviones en Estados Unidos. Total que creíamos que estaba muy fácil lo de negociar cada año el Tratado de Libre Comercio, pues ahora se va a poner como en chino porque cada año le pueden agregar cosas, quitar y poner a este tratado. Vamos a mensajes y volvemos. 614-106-1074, el WhatsApp de Lobo 106.1. Aquí volvemos rapidito, no se vaya, estamos por la mañana.
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5: Hola, ¿qué tal? Muy buenos días. Para hoy martes 11, una circulación anticiclónica a niveles medios de la atmósfera en el noroeste y norte del país, en interacción con un canal de baja presión y el ingreso de humedad procedente del Océano Pacífico como parte del monzón mexicano sobre el noroeste de México, favorecerán ambiente de templado a cálido por la mañana, de caluroso a muy caluroso por la tarde, ambiente de frío a fresco en la zona serrana, cielo de mayormente despejado a parcialmente nublado, vientos de 10 a 20 kilómetros por hora que pueden superar los 45 kilómetros en partes de las zonas norte y noroeste. Se esperan lluvias y pueden estar acompañadas de actividad eléctrica, fuertes ráfagas de viento y también posible caída de granizo. Las temperaturas que se esperan para este día son: Chihuahua, una máxima de 33 con mínimas de 21. Juárez, una máxima de 38 con mínimas de 24. Guerrero, una máxima de 27 con mínimas de 13. Jiménez, una máxima de 33 con mínimas de 22. Ojinaga, una máxima de 39 con mínimas de 26. Madera, una máxima de 25 con mínimas de 11. Huachochi, una máxima de 22 con mínimas de 7. Cuauhtémoc, una máxima de 27 con mínimas de 14. Parral, una máxima de 29 con mínimas de 18. Informó por la mañana Sofía Ochoa.
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0: Gracias, muchas gracias por sus mensajes. Es 14-106-1074. Dice, dice acá, hola, me pasaron ese contacto, los busco el fin de que me puedan ayudar para hacer difusión al caso de mi hija, la cual se tuvo un estudio médico en el hospital infantil, el cual se dice que cubre, pero hay mucha gente en la lista de espera, y por lo mismo estoy organizando actividades y acercándome a las dependencias, por lo cual me comentan que no tiene el estado presupuesto, solo quiero ver si existe la posibilidad de que me ayuden a hacer difusión de su caso, y asimismo, si alguien quiere apoyar la causa, bienvenido sea. Platícanos un poquito el caso y lo mandamos a las autoridades a ver qué nos pueden decir de este caso en específico. Buenos días, Jonathan. Buenos días a ti también. Buenos días, Jonathan. ¿Cómo estás? Oye, he estado viendo varios clips de una entrevista o varias entrevistas a Maru Campos. Le están echando mucho al gobierno federal. ¿Acaso será que le están lanzarse próximamente para la presidencia de la República? Pues se me hace muy anticipado eso, pero pues está en un asunto de que ha estado con las contras desde el mes de abril, que hubo una investigación que se abre en el gobierno federal para el gobierno de Chihuahua, y desde ahí está con ese asunto. La gobernadora, por lo del narcolaboratorio y la participación de agentes extranjeros y todo esto, que por cierto, yo no sé por qué la carta que envió el gobierno de Estados Unidos a México, en donde le da respuesta, se tuvo que hacer secreto de Estado, ¿no? Porque pues entonces ya no sabemos nada. Ahora sí que quien sabía más era el gobierno de Estados Unidos, le responde a la presidenta y dice, no, se guarda este asunto y ya no se va a decir lo que decía ahí. Y entonces los que estamos acá abajo, pues no sabemos quién tiene la razón, nada más se sigue la especulación. Jonathan, buen día, no alcancé a escuchar a cuál país tenemos que tener precaución a viajar. A Estados Unidos, en el sentido si tienes hijos con nacionalidad norteamericana y tú eres mexicano, o sea, si tu esposa, bueno, o usted, no sé, porque no sé si es hombre o mujer, o usted fue a tener su hijo a Estados Unidos y él tiene nacionalidad de norteamericana, tengan precaución al viajar en ese sentido de que están retirando las visas cuando pasan, sobre todo juntos, lo que se ha visto, y cuando están niños. O sea, a los casos que han pasado son con niños de 5, de 7, de 3 años, así, chiquitos. Buen día, Jonathan. Ayer se cayó una barda de una nueva comandancia sur sobre la avenida Ecus. Se cayó la barda. Pues ahí hay que revisar. Están construyendo. Mire, pues ya avanzada la comandancia sur esta. Ahorita les pregunto ahí si está en la Ecus. No sé que está por aquel lado de la ciudad, pero no sé exactamente, pero aquí tengo la fotografía, ahorita lo mando a Seguridad Pública que no lo cuenten, dice. La gobernadora ya no confía en nadie, dice ahora. No en nadie, ahorita tengo la nota. No es que no confíe en nadie, dice que confía en muy poquitos. Incluyó a sus ex colaboradores, entre los que no confía, al parecer, ahorita vemos eso. Pero bueno, ahí le va lo que dice la Secretaría de Salud. Muchas gracias por sus mensajes. Todos sus mensajes son importantes, todos sus mensajes los leemos. 614-106-1074, el WhatsApp de Lobo 106.1. El doctor Gumaro Barrios dio a conocer cifras sobre la rickettsiosis que nos debe preocupar y muchos. Resulta ser que se han registrado 90 casos y 43 defunciones. Esta cifra representa un incremento significativo respecto al mismo periodo del 2025. El año pasado a esta fecha había 49 casos y 21 fallecimientos. Estamos hablando de casi el doble de casos y más del doble de personas que han fallecido. Un asunto complejo. Ya hemos hablado aquí, la prevención es con limpieza y luego más limpieza. Porque así la garrapata no tiene un lugar donde quedarse y hay que fumigar, y hay que tener a las mascotas limpias, bañaditas, con su antigarrapaticida y todo esto. Asimismo, señaló que los municipios donde se presentan más casos son Juárez con 53, Chihuahua con 22, Aquiles Cerdán con 7, Aldama con 3, Mioqui con 2, Delicias con 2 y Rosales con 1 caso. Esto dice, hay que tener precaución. Luego hablaron en la Secretaría de Salud de las enfermedades diarreicas, porque ya ve que habían dicho que aquí no ha llegado la cicloespora o ciclosporosis, que es la diarrea explosiva. Aquí no ha llegado. Bueno, han muerto hasta el momento 57 personas por diarrea, pero son de diferentes infecciones, dijeron ellos. Salmonelosis, gastritis aguda, lo que usted quiera, pero no gastroenteritis aguda, lo que usted quiera, pero no, dicen ellos, diarrea explosiva. Dice que es una enfermedad que normalmente se presenta más en el verano, pero que este verano en particular, en Chihuahua, se ha presentado menos casos que los del año pasado. Y que no se ha presentado la cicloespora que está causando la diarrea explosiva en los Estados Unidos, de acuerdo a los registros que tiene la Secretaría de Salud, así lo enfatiza en el comunicado. Este es el asunto, habremos de ver y de seguir de cerca esa información también. Porque le digo que hay varios hospitales privados que sí tienen ya su operativo, sus directrices, su protocolo para recibir un paciente cuando tiene diarrea, sobre todo cuando dice que este es muy frecuente porque temen que ya se hayan presentado casos de esta diarrea explosiva y los canalizan inmediatamente con suero, inmediatamente atención médica fuerte por estas enfermedades. A ver cómo va y si se puede controlar la enfermedad o si finalmente resulta que hay casos o no en Chihuahua. Eso dicen ellos hasta ahorita. La gobernadora de Chihuahua, Maru Campos, dijo desconocer hasta el momento que Chihuahua deba aportar en el Tratado de Aguas una cantidad extraordinaria. No se ha dicho, aunque se rumora que esté en negociaciones para el Tratado entre México, Estados Unidos y Canadá, el T-MEC. Dice, el T-MEC ya se perdió, eso sí dijo. Y ahora cada año pues vamos a tener que estar con el Jesús en la boca de a ver qué se les ocurre y pues podría ser uno de los temas. El Tratado Internacional refirió en el caso que involucre a Chihuahua, suelen reunirse con Marcelo Ebrard y con otras dependencias para tratar los temas, dice, económicos y del agua, pues con Conagua y con algunos, la SILA y demás. Dice, pero ahorita no se ha llamado a nada de esto. Esto es lo que dice Maru Campos.
18: Mira, cuando hemos tenido reuniones sobre el tema del agua, sobre el Tratado Internacional, se ha reunido SEDATU, se ha reunido la Secretaría de Gobernación, se ha reunido la propia SADER y sí, Economía. Entonces no creo que sea nada más con Marcelo Ebrard. Bueno, miren, de todas formas el T-MEC ya lo perdimos. El T-MEC se va a revisar cada año justamente por esta necedad del gobierno federal de no querer entregar a los gobernadores y a las personas que están ya probadamente vinculados con el crimen organizado. Entonces, pues ya es una raya más al tigre.
0: Le preguntaron a la gobernadora en este podium que tiene ahí en el Palacio que si cuál es su expectativa sobre los casos de sus excolaboradores que andan en campaña, como es César Jáuregui y Rafael Lavera. Señaló que confía en muy pocas personas y que no puede saber si va a haber una traición o no, pero ella espera que no sea así y mandó dedicatoria. Mire, ahí está.
18: Mira, el poder y la nómina y el estatus y el glamour que puede dar, o la ilusión de poder que puede dar estar en una posición como en la que estamos muchos de nosotros, puede hacernos cambiar de actitudes, de comportamientos. Entonces, pues bueno, todos somos vulnerables. Qué importante es tener los pies en la tierra, qué importante es tener gente buena alrededor nuestro. Otra vez lo digo, soy muy creyente, y qué importante es estar cerca de Dios, cerca de la iglesia, cerca de personas que nos ayudan a tener los pies en la tierra. A mí me hace poner los pies en la tierra mi señora madre y la iglesia. Pues esperaría que no. Esperaría que no traicionen sus valores y su doctrina, porque sus valores y su doctrina, con los cuales yo los conocí hace 15, 20 años en específico, al exfiscal Jáuregui, son completamente distintos a los que hoy no nada más pregona, sino que hace Morena y la 4T.
0: Bueno, pues ahí está. Entonces ella dice, no creo que vayan para allá, pero yo no confío al total. Y le mandó su mensaje de que, pues acá la puerta está medio cerrada, ¿no? Hasta el momento ese asunto. Bueno, y el nuevo arancel del 18% y 51% de que China le puede aplicar a la nuez podría impactar a Chihuahua, pero de manera, pues, menor, ya que Sonora concentra el 80% de las exportaciones hacia China y Chihuahua solamente el 12%, aunque hay que decir que Chihuahua es el productor número uno de nuez. Oiga, los dos estados con más falta de agua, Sonora y Chihuahua, son los números uno en producción de nuez. Bueno, pues ahí está la cosa, para que vea usted. Chihuahua primero, Sonora segundo de producción de nuez. Y no más falta que... Bueno, el sistema de productor de nuez del Comité Mexicano del Sistema de Productor de Nuez habló de este tema y dijo que Chihuahua pues está descartando afectaciones graves debido a que lo concentrado de las exportaciones ya sea a Estados Unidos, Europa, Canadá y otros países, más que a China y Asia, lo que es el que sí exporta mucho más a China, dicen, es Sonora. China impuso ayer un asunto de este tipo. Y antes de irnos a los deportes, le digo que el director de la Comisión Nacional del Agua habló de las regiones del estado que continúan enfrentando sequía. Mire, ya que estamos hablando de esto de la nuez, resulta ser que a pesar de que han mejorado las lluvias, hay muchas áreas en las que no se tiene agua aún y que el río Conchos dice únicamente la cuenca ha crecido en la parte de la sierra. Ya para la zona desértica, esta continúa igual o en condiciones aún de sequía. Aquí está lo que dice Román Alcántara.
19: A ver, pues depende de muchas cosas. Específicamente en el Quinalón no nos hemos visto tan favorecidos con el tema de las lluvias. Las lluvias que hemos presentado, que se han presentado en todo el estado, principalmente acá en la sierra, en la cuenca del Conchos, pero no ha llegado lo suficiente al Llanero. En esa parte del estado no nos ha llovido. Y bueno, pues la sequía en esa región sí nos ha pegado un poquito. Pero bueno, todavía en agosto esperamos buenas lluvias.
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20: ¿Cómo les va, mis amigos? Tiempo de información deportiva. Bienvenidos, acomódense. Le vamos a informar en los deportes, por supuesto, aquí hoy por la mañana. Mire, se dieron a conocer la justa organizada por la FAM México. Se efectuó del 6 al 9 de agosto del 2026 en Córdoba, Veracruz, y Chihuahua tuvo varios campeones nacionales. El décimo Planet Chihuahua brilló en el Campeonato Nacional de Artes Marciales. Mateo Sánchez, primer lugar. Ganó las peleas de sumisión. Roberta Gutiérrez, primer lugar. También en menos de 31 kilogramos, Iker Gamboa Aragón, descalificado por no dar el peso, pero empató en la pelea de exhibición. Alan Muñoz, primer lugar, categoría avanzados, de menos de 61 kilogramos. 16 atletas representaron al estado de Chihuahua con 25 medallas en los Juegos Centroamericanos y del Caribe. Atletas que realizaron su proceso selectivo por el estado de Chihuahua lograron la cosecha de 25 medallas para la delegación mexicana en los Juegos Centroamericanos y del Caribe. México se ubicó en el primer lugar del medallero con 407 medallas. Algunos de los ganadores, obviamente, de natación, Melissa Rodríguez. Lo hizo también Humberto Nájera, Ava Chávez, en raquetbol Rodrigo Montoya, en atletismo Alegna González, Eric Portillo, Yair Portillo, Ciel Muñoz, Taratiu López, Diego del Real en básquetbol, Alex Fernanda Levarón García y Carol Enríquez, en handball Daena Yamilet Paz Corral y Perla Fernández Fidalgo. En softball, Roberto Sierra Palafox, en fútbol asociación, Marco Fava, entre otros, fueron los que obtuvieron medalla en los Juegos Centroamericanos y del Caribe. Raúl "El Kraken" Garza participó en el abierto ADCC en Abu Dhabi Combat Club el pasado 8 de agosto en Austin, Texas, Estados Unidos, obteniendo el tercer lugar de su categoría de 13 y 14 años, menos de 55 kilogramos, el chihuahuense de la Academia Décimo Planet y especialista en jiu-jitsu vio acción ganando 4 peleas por sumisión y obtuvo la medalla de bronce, nos comenta el señor Arnoldo Gaitán. La NBA anunció este martes sus partidos de la semana inaugural y el del día de Navidad, entre otros, comenzando con una triple jornada el 20 de octubre, los Knicks de Nueva York izarán su estandarte de campeones la noche inaugural del 20 de octubre, cuando se enfrenten a LeBron James en su debut con los 76 de Filadelfia, se anunció ayer. Eso es una buena noticia. Por otro lado, Tarik Skubal permitió 3 carreras en 5 entradas en su debut en casa con los Dodgers y Shohei Ohtani anotó la carrera de la ventaja en la séptima, mientras Los Ángeles remontó para conseguir apenas su segunda victoria en 10 juegos 6-5 sobre los Reales de Kansas City la noche de este lunes, ya superando las 71 victorias en la presente campaña. Los deportes, buenos días, amigos, que la pasen de maravilla aquí y en cualquier lado, hoy y siempre. Hasta pronto.
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0: Ya estamos de regreso aquí por la mañana el día de hoy, y antes de ir con nuestro invitado, nomás saco algunos de sus mensajes para que no se nos vayan quedando, porque luego me regañan y me dicen, no, que los lees todos. Sí los leo todos, a veces me quedan dos o tres que leo al final y los canalizo a la arrependencia que tiene que ser. Dice, Jonathan, buenos días, muy mal la fiscalía, metí una demanda hace 2 meses y apenas abrió la carpeta de investigación. Dan el número para que te comuniques con la gente que te designa y nunca contestan. ¿Qué puedes aconsejar? ¿Cómo se puede proceder en esto? Caso si puedes apoyarme con un consejo, te agradecería. Déjame reviso. Digo, me pueden mandar el caso y yo lo mando ahí con los de voceros de la fiscalía. El asunto es complejo porque cuando ya ves los ministerios públicos tienen así de carpetas, pero de veras que así de carpetas. Entonces cuando llega una más, pues a lo mejor está en medio, abajo, arriba, no sé yo. Y cuando no hay un abogado que represente, que vaya y mueve el asunto, sí se detiene. Yo te digo porque también me ha tocado indirectamente estar en una carpeta ahí en ese asunto. Dice... Buenos días, en mi colonia Ponce de León hay excesos de gatos. La última vez conté 16, ya no tengo mascotas y aún así he visto garrapatas en el patio de la casa. ¿Qué se puede hacer? Debería haber un programa de esterilización de gatos callejeros. Sí, debería de haber. Lo voy a mandar esto a Protección Animal con gusto. Buen día, ayer se cayó una barda, dice. Ya lo habíamos leído, la comandancia sobre si Jonathan, Mario Campos le gustó ser el centro de atención, pero los chihuahuenses no olvidamos, dice aquí. Y luego dice acá, ¿qué tal? Buenos días. Lo de Colombia es importante y qué bueno que diste esa entrada, pero deberías dar más información. Es que no nos centramos en información internacional. En las cápsulas de cada hora hay una nota generalmente internacional y ahí damos lo de Colombia. Y lo vamos a seguir dando y actualizando y viendo todo este tema. No se preocupe usted por eso. Lo que pasa es que el programa precede de uno nacional que tiene corresponsales que están allá y todo esto. No tenemos esa infraestructura y nosotros nos centramos en la infraestructura que tenemos, que es aquí en la ciudad y en el estado de Chihuahua. Bueno, pero sí, sí, con gusto nos checamos el tema Colombia y por lo menos actualizamos, ya le actualicé lo de las personas que han fallecido, 169 hasta ahorita las cifras oficiales, más de 3,000 desaparecidos también, de acuerdo a la página de internet que abrió el gobierno colombiano. Vamos a nuestra entrevista. El día de hoy nos acompaña la delegada de Profeco aquí en la ciudad. Adelante con la entrevista.
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0: Luisa Fernández, ¿es delegada el cargo o es coordinadora? Directora.
3: Ahora directora
0: de Profeco en Chihuahua.
3: Sí, de la oficina aquí de Profeco en Chihuahua. Gracias, Jonathan, por el espacio.
0: Mucho gusto, ¿cómo estás?
3: Bien, bien, ¿y tú? Gusto también estar aquí bien contigo y con tu audiencia, Jonathan.
0: Pues, en esta etapa, siempre es una etapa en la que se debe pedir a la gente que haga ciertas comparaciones, porque luego hay ciertos precios que se nos van unos de otros. Y sí, se nos dispara y el presupuesto pues es limitado para comprar ciertas cosas. Y a veces hay dos o tres chamacos en la escuela. Estamos en regreso a clases y ahorita ustedes están ya realizando operativo. Cuéntanos un poquito.
3: Sí, mira, Jonathan, pues lo que comentas es totalmente cierto, ¿no? Es complicadísimo a veces para la economía de las familias chihuahuenses y demás. Este regreso a clases porque pues impacta en su economía. Uh-huh. Como tú decías, a veces hay uno, hay veces hay dos, tres. Uh-huh. Y pues eso nos dispara, ¿no? Entonces, ¿qué recomendaciones hacemos nosotros a los consumidores chihuahuenses? Pues que primero hagan una lista, ¿no? Una lista realmente qué es lo que necesitan. También que revisen el material del año anterior. Hay cosas que se pueden reciclar y no todo tiene que ser nuevo, ¿no?
0: Claro.
3: Y a lo mejor ahí nos podemos ahorrar un poquito. Y sobre todo comparar. Qué bueno que dices eso, comparar precios. Porque, bueno, ahorita ya tenemos aquí la revista del consumidor que uh-huh. te traje una para que la puedas
0: aquí la
3: revisar.
0: Checamos, claro que sí.
3: Y donde se hacen estos estudios de calidad por parte de oficinas centrales, donde se realiza el comparativo, obviamente, de calidad, que cumplan con la normativa vigente, que cumplan con el etiquetado, entre muchas otras cosas más. Y pues al final se hace ese comparativo de precios, ¿no? Y nos ponen al final como una conclusión donde viene, pues que no todo lo que sale más caro quiere decir que sea lo mejor.
0: Sí, luego compras algo caro.
3: Que nos dejamos llevar muchas veces, ¿no?
0: La regla o algo.
3: Sí, entonces eso es muy importante que podamos revisar. Mira, por ejemplo, aquí aparece este, que es del cuaderno de la marca Escribe, 79.91, y este stock, que es también salió en rango igual, de muy bien.
0: Muy bien, ¿eh?
3: Ajá, 49.72.
0: O sea, tú si
3: hay
0: 30
3: una,
0: pesos.
3: Ahí hay una diferencia.
0: Si tienes comprar 5 cuadernos, pues ya hay
3: exactamente, pues ya te cambia, ¿no? Ajá. Entonces vienen también juegos de geometría, los estudios de calidad, sacapuntas, plumas. Entonces, yo creo que sí es importante que las y los chihuahuenses, pues primero hagamos un análisis y un comparativo, por lo menos. Digo, entiendo que muchas veces nos agarran las prisas y dejamos todo al último.
0: Sí, claro.
3: Y ya pues en la primera tienda, ¿no? Pero realmente tenemos oportunidad ahí de ir a revisar en una o dos por lo menos y nos vamos a dar cuenta de que a veces hay alguna diferencia ahí.
0: Esta revista aquí la tenemos físicamente, pero ¿dónde la puede conseguir la gente para que la cheque?
3: En la página de Revista del Consumidor, igual okay. Si quieres ahorita te comparto el link para uh-huh. que lo puedas compartir con tu audiencia y ellos puedan revisarla, pueden revisar esta, pero todas las anteriores también.
0: Y porque hay de diferentes productos, entonces cuando usted así va a hacer es. Una compra en casa, por ejemplo, hay gente que me dice, no, pues lo de día a día, ¿cómo se revisa? Al contrario, uh-huh. lo que más es revisar, porque eso lo vas a comprar muchas veces. Por ejemplo,
3: así es.
0: Aquí estaba viendo la comida para los gatitos. Entonces
3: así
0: tú
3: es.
0: La revisas y ya sabes cuál tiene más calidad, y mejor menor precio, y a lo mejor te ahorras unos pesos, pero de diario. Entonces, cuando ya haces el mes, ya te ahorraste más. A lo mejor una tele, dices tú, bueno, pues sí hay comparativos de teles, creo que sí hay también. Pero uh-huh. sea como sea, ahí va a ser una sola compra. Y la de la comida de los gatitos va a ser pues los
3: claro,
0: 12 o 13 años siempre. Que vive el gatito.
3: Sí, realmente bien dice nuestro procurador, el señor César Iván Escalante, dice, un consumidor informado no será engañado, ¿no? Entonces, uh-huh. la información es poder, hay que hacer estas comparaciones, sobre todo porque, pues, bueno, este regreso a clases, pues, pega en el bolsillo, ¿no? Entonces,
0: claro.
3: realmente hay que hacer una planificación para que no nos vayamos así a quedar endeudados y pasar la tarjeta, ¿no? No se trata
0: claro.
3: nada más de pasarles. Entonces, también aquí vienen algunas recomendaciones por parte de Conducef dentro de la revista del consumidor para evitar que nos pasen ese tipo de situaciones, ¿no? Que es muy común. Muchas veces pasamos la tarjeta y ya cuando se nos viene el pago, híjole, pues ya nos vemos ahí un poquito apretados, ¿no? Entonces no es la intención. También vienen algunas recomendaciones de clases de regularización para los niños, que las puedan revisar. Entonces viene mucha información importante, siempre vienen dentro de la revista del consumidor los llamados a revisión, ¿no? Claro. Cuando algún producto trae alguna, se detectó por parte de las empresas alguna falla y te dicen, oigan, de tal vehículo, de esta marca, de tal año, vengan, se va a hacer el cambio gratuito y se tienen que acercar ahí con ellos a la agencia, ¿no? Entonces es información muy, muy, muy importante y muy relevante. Y entonces también la oficina aquí de Chihuahua, pues buscando apoyar a la economía chihuahuense, a la oficina de Chihuahua le toca atender 55 de los 67 municipios que tenemos aquí en el estado, ¿no? Hay otra oficina en Ciudad Juárez que hay otro director, ya le toca atender 12 municipios, ¿no?
0: Como los fronterizos.
3: Sí, pues la franja norte, ¿no? Por así decirlo. Entonces, realmente nosotros vamos a tener una feria de regreso a clases.
0: Ah, sí, es en Cuauhtémoc, me decías.
3: En Cuauhtémoc, los invitamos, todas están invitadas e invitados, ahí en colaboración con el municipio de Cuauhtémoc, con el presidente municipal Beto Pérez, al cual siempre agradecemos mucho la disposición de colaborar con la institución, siempre en beneficio de las familias, ¿no? Uh-huh. Al final de cuentas, pues, también ayudamos a los comerciantes locales ahí en Cuauhtémoc, porque les brindamos ese espacio, y es un espacio donde las familias pueden encontrar todo, y donde van a encontrar muy buenos descuentos, buenas ofertas, buenas promociones, y que aparte Profeco va a estar presente los 3 días para velar por sus derechos como personas consumidoras, ¿sí? Que es lo más importante para poder darles esa certeza jurídica a las y los consumidores.
0: Y bueno, oye, me dicen, sí, voy a hacer algunas preguntas. Ahorita vamos a hacer algunas preguntas de la gente porque la gente está interesada en el tema.
3: Claro.
0: Pero dice, entre otras cosas, que en esta temporada de vacaciones, dice una pregunta de aquí, que si hay, por ejemplo, también revisión de las líneas aéreas, porque dice que ella en 2 ocasiones ya le han dejado en tierra, dice, yo, aunque conseguí que me dieran un porcentaje por mi boleto adicional, dice, la verdad es que se afecta a los viajes, no tienen como una medida de las líneas, imagino que quiere decir como si hay algún, de que esta cumple más, esta cumple menos, o de esto.
3: Okay. Podemos pasarles la información, justo hace poquito te compartimos una ficha informativa, si quieres me lo pidió otra compañera de otro medio de comunicación, referente a cuántas quejas tenemos en la oficina del año 2025 a lo que va del 2026, y ponemos el top 3, por así decirlo, perdón, de las aerolíneas que más tenemos quejas, ¿sí? Entonces, si quieres, para compartirte el dato y se lo puedas compartir a la audiencia, y sobre todo algunas recomendaciones que son muy importantes para el momento de cuando vamos a viajar, ¿cuáles son nuestros derechos como consumidores, ¿sí? Que eso es bien importante que lo tengamos claro, hasta dónde nos va a responder la empresa, la aerolínea, y para que nosotros sepamos también cuáles son las alternativas que tenemos, ingresar una queja, a lo mejor una denuncia, los canales, los portales, que también venimos a brindarte esa información, porque es muy importante que la ciudadanía participe, porque al final de cuentas, pues, necesitamos también que ellos puedan denunciar para nosotros poder acudir a estos establecimientos y hacer las revisiones pertinentes.
0: A ver, esa está larga, pero vamos a leerla. Dice, hola, Jonathan, buen día. Aprovechando que hay alguien de Profeco, quisiera saber si se puede regular por medio de Profeco este hecho que para las personas que jugamos videojuegos nos afecta. Y es que muchas empresas han anunciado que ya no va a haber juegos físicos, esto con el objetivo de que supuestamente quiere entrar un ambiente 100% digital. Sin embargo, pues ya está atentando contra el derecho de la posición de los jugadores, ya que si yo compro un juego digital, pues no lo puedo revender ni nada por el estilo, y muchas veces ya también está saliendo juegos. Ah, ok, ya entiendo. Lo de los juegos físicos, ¿te refieres al dispositivo, al CD o al casetito o esto? Que ya dice, están desapareciendo y todo lo bajas de internet, entonces dice, yo lo compro, pero ya no lo puedo compartir, ni tampoco puedo prestarlo, ni tampoco puedo... Pero esa es cuestión de la venta del producto y la reglamentación que tiene cada empresa que distribuye, ¿no?
3: Así es, así es. Justamente hace poquito el procurador sacó, pero relacionado con los videojuegos, ahorita que lo menciona el compañero que te escribió la pregunta, sobre el tema, estaban denunciando mucho que en las plataformas anunciaban los precios en dólares.
0: Okay.
3: Y entonces así fue una molestia de las personas consumidoras. Entonces ahorita ya están en pláticas y ya están regulando también esas cuestiones, porque al final de cuentas estamos en México,
0: Sí, claro.
3: Sí, entonces ellos tienen que cumplir con estas normas oficiales mexicanas donde ellos deben de exhibir los precios en pesos mexicanos, no en dólares.
0: Sí, aquí me aclaró también que también es porque si tienes internet o no tienes internet, puedes poner el dispositivo. Claro. Y si no tienes internet, no lo puedes usar cuando bajas. Sí. Pero pues es lo mismo, ese es un servicio.
3: Sí, bueno, ese ya es un servicio que ellos manejarán. Digo, ahí nosotros no podemos como limitarles el cómo hagan la planeación para sacar a la venta ciertos productos que ellos tengan. Sí. Digo, tendríamos que analizar si a lo mejor nada más es una sola empresa o son realmente todas. Ahorita, como estamos avanzando mucho en la era digital, pues ya todo lo están tratando de lanzar a que todo sea por medio de, ya pues ahora hasta inteligencia artificial.
0: Sí, ¿no? Todo inteligencia artificial y internet para ahorrarse muchísimo en los costos, aunque también gastan en otras cosas de desarrollo. Vamos a mensajes y volvemos. Estamos platicando con la delegada o con la directora de Profeco Chihuahua, aquí en el programa con Luisa Fernández. Volvemos.
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4: Bueno, ya estamos de regreso aquí por la mañana. Nos dicen aquí, gracias por la lectura que tienen excelente. Ah, de lo de los videojuegos. Pues sí, es lo que te decimos. Lo leímos, pero sí, no se puede hacer mucho ahí en ese caso. Nos preguntan aquí del aeropuerto otra vez. Pues es que estamos en meras vacaciones y a lo mejor a alguna gente le ha pasado. Dice que se ha quedado sin avión. Y entonces dice, ¿deben o no pagar las líneas aéreas una noche de hotel, etcétera, etcétera?
5: Aquí te voy a leer tantito eso para que estemos bien informados. Bueno, en México los derechos de las y los consumidores está protegido por la Ley de Aviación Civil y la Ley Federal de Protección al Consumidor. De acuerdo con el artículo 47 bis de la Ley de Aviación Civil, si el vuelo se retrasa por causas atribuibles a la aerolínea, como fallas técnicas, problemas operativos o sobreventa, las personas afectadas tienen diversos derechos según el tipo de retraso, Jonathan. Un ejemplo sería que si hay un retraso de 1 a 2 horas, tienen derecho a alimentos y bebidas no alcohólicas o descuentos en vuelos futuros. Si el retraso es de 2 a 4 horas, se pueden pedir alimentos, bebida, acceso a llamadas telefónicas y correos electrónicos. También una compensación parcial mediante vales o reembolso. Cuando es de más de 4 horas o cancelación, el derecho es al reembolso total del boleto, incluyendo la tarifa del aeropuerto, reubicación en otro vuelo sin costo adicional y una compensación económica mínima del 25% del valor del boleto o trayecto no utilizado. Otro aspecto que conocemos son los vuelos sobrevendidos, donde también la situación en la cual las y los pasajeros pueden solicitar la reubicación en el siguiente vuelo disponible y recibir esa compensación adicional del 25% del valor del boleto. Entonces yo les recomiendo que si han tenido alguna situación en particular, es muy importante que acudamos aquí a Profeco, a las oficinas que están en Ignacio Ramírez, para que puedan presentar su queja.
4: Okay.
5: Y poder ayudarlos, ¿no? A que pues les hagan valer sus derechos como personas consumidoras, porque pues si no hacemos nada y si no acudimos a las instancias que debemos nosotros de vigilar y hacer cumplir lo que marca la Ley Federal de Protección al Consumidor, pues ellos lo seguirán haciendo más comúnmente. Entonces yo sí los invito a que acudan ahí y con mucho gusto los vamos a atender.
4: Dice, pregunta a la persona de Profeco si se puede hacer una denuncia de las personas que venden los vales que te dejan comprar una tienda o vales de dinero. Dice, como credit vale. Dice, porque yo tuve una situación, dice, y es un problema cuando vas a canjear, el vale te dicen que pagues con el distribuidor del distribuidor, te das esos vales y supone que el distribuidor reporte el dinero, yo tuve un incidente que no habían pagado, etcétera, etcétera. Dice, ¿esto se puede denunciar ahí en la Profeco?
5: Pues más bien sería una queja. Si tenemos algunas situaciones precisamente sobre lo de los vales, necesitaríamos checar bien la situación, sí, claro, y checar la documentación, pero si gusta ir y preguntar ahí precisamente por la licenciada Rosy Martínez, ella con mucho gusto los va a atender, una gran servidora pública. Entonces, si nos apoyas y que acuda ahí con nosotros para poder le dar toda la información. Porque sí pasa, sí pasa comúnmente, sí tenemos algunas quejas sobre ese tema.
4: Sobre
5: que
4: el tema comenta, de vales.
5: De vales, ajá, y sí es importante atenderlo.
4: Bueno, dicen aquí de nueva cuenta que si dices dónde pueden ver los comparativos de precios y calidad de productos escolares. ¿Es Revista del Consumidor, así es la página?
5: Sí, Revista del Consumidor, le pueden poner ahí en Google, Revista del Consumidor, y les va a aparecer la página y ahí pueden ver todas las revistas.
4: Bueno, a ver, para las denuncias, para las quejas, para todo esto que las personas puedan tener en torno a productos, a compras que han realizado, ¿cómo claro. le hacen? ¿Cómo se tienen que presentar?
5: Mira, el tema de denuncias es un tema que lo pueden presentar una denuncia ya sea por medio telefónico, correo electrónico, de manera personal o mediante oficio.
4: Okay.
5: ¿Sí? Esas son las 4 alternativas que tienen. Realmente es muy sencillo. ¿Qué necesitamos para poder presentar esa denuncia? pues necesitamos el nombre del establecimiento comercial, ya sea una persona física o una persona moral, y la dirección correcta y completa.
6: Okay. ¿Sí?
5: ¿Por qué necesitamos eso? Porque nosotros no podemos llevar a cabo una diligencia si no tenemos los datos de a quien nosotros tendríamos que ir a verificar. Uh-huh. Entonces, es muy importante que la información pues sea correcta, ¿no? ¿Dónde viene? Mucha gente dice, híjole, pues para saber la información, los tickets de compra. Uh-huh. Cuando uno va a un restaurante, ahí aparece toda la información, incluso aparece el RFC. Cuando uno va a comprar libros, cuadernos, no voy a decir empresas, ahí también te aparece toda la información, uh-huh. porque eso también es parte de la información que ellos te brindan, ¿no? Al momento de entregarte un comprobante de venta. Entonces, con esa información ustedes pueden presentar la denuncia, pueden llamar a los teléfonos ahí de la oficina. Ahorita también te los pasamos para que los tengan ahí a la mano. Uh-huh. Pueden tener también los del teléfono del consumidor, que esos también están disponibles 24/7, por así decirlo, ¿no?
6: Claro.
5: En cualquier momento pueden hablar también ahí al teléfono del consumidor. Y en el tema hay otra área que es el tema de quejas, ¿sí?
6: Okay.
5: Que es un tema más como en particular. El tema de denuncias es protegiendo una colectividad. Claro que te afecta a ti, pero hay una colectividad
4: que
5: no se repita y que nosotros vayamos, verifiquemos lo que ellos denuncian, y en caso de que detectemos una anomalía que no cumple con lo que marca la Ley Federal de Protección al Consumidor, pues nosotros impondremos las sanciones que marque la misma ley, ¿no?
6: Okay.
5: Pero en el tema de quejas, te voy a explicar un caso muy, muy sencillo, ¿no? Que a veces suele suceder. Bueno, compraste un refrigerador, resulta que te falla y no te quieren hacer válida la garantía.
6: Ok.
5: Entonces tú vas, interpones la queja, presentas de documentación tu comprobante de compra, te entregan ahí también lo de la garantía, hay que presentarlo, y entonces se manda a citar a estas personas de las empresas involucradas buscando una solución para las personas conciliadoras por medio de una audiencia de conciliación, le llamamos nosotros.
6: Okay.
5: Recordemos que Profeco es una instancia conciliatoria, entonces nosotros buscamos apoyar a las personas consumidoras, ayudarlas para que puedan pues obtener lo que ellas están buscando. Obviamente, si no lo están acreditando, pues es mucho más sencillo, porque hay muchas personas que no guardan comprobantes.
6: Así.
5: No guardan lo de las garantías.
4: Guarde siempre sus comprobantes, sí, y su garantía por lo menos unas semanas después de comprar el producto.
5: Muy importante, tómenle foto, aunque sea a veces, sí, ¿no? Para tenerlo ahí, porque yo sé que a veces pues es complicado, hagan una carpetita de cosas que van comprando.
4: Sí, un cajón donde estén todos esos productos, todos esos documentos que después nos puede servir, sobre todo por algo grande.
5: Tenerlo ahí, porque yo sé que a veces pues es complicado, hagan una carpetita de cosas que van comprando.
4: Sí, un cajón donde estén todos esos productos, todos esos documentos que después nos puede servir, sobre todo por algo grande, algo que es una inversión importante.

0: te agradezco mucho tu presencia, Luisa, y pues nos mandas todos los datos, ¿no? Dónde hacer las denuncias, teléfonos y todo esto, ¿te parece?
1: Claro que sí, cuenta con eso.
0: Aquí los vamos a dar a conocer, sí. No se preocupe. Estamos listos para despedirnos, le agradezco mucho que haya estado con nosotros, ya lo sabe, regresamos mañana en punto de las 8 y en las cápsulas de cada hora ampliamos la información y vamos dando lo que sucede en el día. Gracias, hasta mañana.
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2: Los asesores jurídicos del alcalde con licencia de Ciudad Juárez, Cruz Pérez Cuellar, Ángel Zubía y Joel Sepúlveda, hicieron entrega a la Oficialía de Partes una solicitud para que la designación de persona titular de la Fiscalía General del Estado sea a través de la figura de Parlamento Abierto. Los asesores jurídicos de Pérez Cuellar arribaron al Congreso del Estado para presentar en Oficialía de Partes la solicitud para implementar la figura de Parlamento Abierto. Ello dijeron por el sospechosismo con respecto a los tiempos que Movimiento Ciudadano y Acción Nacional habrían propuesto en cuanto a la titularidad de la persona encargada de la Fiscalía.
3: Bueno, pues es un tema que de gran importancia, que amerita la atención, que amerita el análisis de grupos especializados, y de lo cual me gustaría que el licenciado Joel Sepúlveda Ramírez les diera más detalles al respecto. Él viene en calidad de representante legal en este tema del licenciado Cruz Pérez Cuello.
4: Buenos días a todos. La idea del documento que estamos presentando, justamente en el contexto que nos señala aquí Ángel, es ante la preocupación que existe en torno a la iniciativa presentada por los líderes parlamentarios de Acción Nacional y de Movimiento Ciudadano. Consideramos que la propuesta que se realiza, la iniciativa presentada, no garantiza fehacientemente, real y de manera real, una autonomía verdadera en la Fiscalía, empezando por la propuesta de la terna, en su caso para el fiscal, que sería propuesta en la titular del Ejecutivo Estatal.
5: Carlo Tiveros Estri, campeón mundial de kickboxing de la WKU. El chihuahuense Carlo Tiveros Macías se proclamó campeón mundial 2026 de la World Kickboxing. Venció por decisión unánime en la final de adultos más 18 división K1 de menos de 55 kilogramos de peso al belga Robbie Bakemans. El guerrero junior ya venía de vencer también por la vía de la decisión unánime al libanés Dani Sar en la semifinal. Así Carlito, tras cuatro finales consecutivas, logran su tercer campeonato mundial de esta organización WKU, recordando las medallas de oro conseguidas en su primera participación en Canadá 2023. Luego repitió la hazaña en Grecia 2024. En Alemania, en Treveris 2025, se quedó con la plata. Y ahora refuerza en Berlín, en Alemania, otro título. El tercero en los últimos cuatro años.
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2: La gobernadora Maru Campos dijo desconocer hasta el momento que Chihuahua deba aportar agua al tratado entre Estados Unidos y México. Campos Galván indicó que en estos casos suelen reunirse con autoridades federales, recordando por otra parte que el tratado entre México, Estados Unidos y Canadá, T-MEC, se perdió y que se revisaría cada año debido a la negativa del gobierno federal a entregar a gobernadores y personas que tenían vínculos con el crimen organizado. Sobre el tema del agua y el tratado internacional, refirió que en casos que involucran a Chihuahua, suelen reunirse con Marcelo Ebrard y varias dependencias.
3: Mira, cuando hemos tenido reuniones sobre el tema del agua, sobre el tratado internacional, se ha reunido SEDATU, se ha reunido la Secretaría de Gobernación, se ha reunido la propia SADER y sí, Economía. Entonces no creo que sea nada más con Marcelo Ebrard. Bueno, miren, de todas formas el T-MEC ya lo perdimos. El T-MEC se va a revisar cada año justamente por esta necedad del gobierno federal de no querer entregar a los gobernadores y a las personas que están ya probadamente vinculados con el crimen organizado. Entonces, pues ya es una raya más al tigre.
2: El doctor Gumaro Barrios Gallego, subdirector de epidemiología, informó que en lo que va de este año se han registrado 90 casos confirmados de rickettsiosis y 43 defunciones. Indicó que esta cifra representa un incremento significativo con respecto al mismo periodo del 2025. Cuando dijo se contabilizaron 49 contagios y 21 muertes, detallando que la situación mantiene en alerta a las autoridades sanitarias. Asimismo, Gumaro Barrios indicó que los municipios donde se presentaron estos casos son Ciudad Juárez con 53, Chihuahua 22, Aquiles Cerdán contabiliza 7, Aldama 3, Meoqui 2, Delicias 2 y Rosales con un caso. Al menos 224 personas han muerto y cientos han resultado heridas en Colombia tras el terremoto de magnitud 7.4 grados que sacudió el oeste de ese país este lunes en punto de las 7.34 horas de la mañana, de acuerdo con autoridades locales. El Servicio Geológico Colombiano ha registrado 47 réplicas y ha advertido que es probable que haya aún más, aunque la magnitud máxima que han alcanzado estas réplicas es de 4.8 grados, se considera baja comparada con el sismo principal. El presidente colombiano Abelardo de la Espriella ha cifrado en 188 personas los desaparecidos en Cali, explicando que continúan las labores de búsqueda y rescate de los supervivientes.
4: En Manchester crece la sensación de que probablemente se irá. Rodri ha conquistado 13 títulos en sus 7 años en el City, incluidos 4 campeonatos de la Premier League, pero depende del Barcelona o del Real Madrid poner el dinero sobre la mesa tras llevar a España a la gloria en la Copa Mundial de la FIFA. No es de extrañar que los gigantes de la Liga, el Barcelona y el Real Madrid, quieran fichar al centrocampista del Manchester City este verano. El jugador de 30 años no solo capitaneó a la Roja hacia la victoria frente a la Argentina de Lionel Messi en la final del Mundial, sumando así otro trofeo a la Euro que España ganó hace 2 años antes, sino que también se alzó con el Balón de Oro como el mejor jugador del torneo y marcó el gol de la victoria en la final de la Liga de Campeones de la UEFA 2022-2023. Ganó el Balón de Oro y también ahora es campeón del mundo con el MVP. Nada más.
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1: El director de la CONAGUA en Chihuahua, Román Alcántar, indicó que algunas regiones del estado continúan enfrentando afectaciones por la falta de lluvias. Particularmente dijo la zona sur, donde las precipitaciones no han sido suficientes para mejorar las condiciones de sequía. Alcántar explicó que aunque se han presentado lluvias, principalmente en la sierra y en la cuenca del río Conchos, estas no han llegado con la misma intensidad a otras regiones, por lo que persiste un déficit de precipitaciones en gran parte de la entidad.
2: A ver, pues depende de muchas cosas. Específicamente en el Jinago no nos hemos visto tan favorecidos con el tema de las lluvias. Las lluvias que se han presentado en todo el estado inician principalmente en la sierra, en la cuenca del Conchos, pero no ha llegado lo suficiente al granero. En esta parte del estado no nos ha llovido. Y bueno, pues la sequía en esa región sí nos ha pegado un poquito. Pero bueno, todavía en agosto esperamos buenas lluvias.
1: El presidente de la Comisión de Gobernación y Puntos Constitucionales del Congreso del Estado, Guillermo Ramírez, recalcó que las tres iniciativas presentadas para otorgar autonomía a la Fiscalía General serían analizadas a fondo y con mucha responsabilidad, ello luego de que fueran turnadas a dicha comisión que él preside. Todos los asuntos que se turnan en la comisión y todas las iniciativas que presentan los grupos parlamentarios se van a analizar con mucha responsabilidad y sobre todo apegados totalmente al marco jurídico que establece la Ley Orgánica del Estado de Chihuahua, lo afirmó Ramírez Gutiérrez. La Cámara Nacional de la Industria de la Radio y Televisión dijo que el diálogo que mantienen con la Comisión Reguladora de Telecomunicaciones muestra que hay apertura de la autoridad para así incorporar las propuestas de los medios en torno a los lineamientos generales para la protección de los derechos de las audiencias. La Cámara expuso que gracias a las pláticas que se tienen se han logrado importantes avances, los cuales subrayó darán certeza a la industria, a sus comunicadores y sobre todo a las millones de personas que escuchan y ven la radio y la televisión en el país.
3: El sueño se hizo realidad para Román Torres Acosta, orgullo de la ciudad de Chihuahua y formado en el Independiente. Al enfrentar como titular a Lionel Messi en la League's Cup 2026, defendiendo los colores del Atlético de San Luis, muestra de que el talento y la disciplina pueden llevar a competir en los escenarios más importantes del fútbol internacional a figuras chihuahuenses. Román lo hizo, enfrentó al equipo de Miami, al Inter de Lionel Messi, el pasado fin de semana.
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0: Ha sido Midnight Sun, Midnight Sky, a cargo de Miley Cyrus. Pensaba justamente también en Sara Larson. Oye, pero Miley acaba de firmar contrato con Warner Brothers para un sello discográfico nuevo en su carrera. Ahora que Miley ha tenido a bien dar una continuidad desde el aniversario de Hannah Montana y lo demás que viene, pues precisamente con esa inercia está haciendo la firma de contrato. Qué bien, eso quiere decir que pronto tendremos a Miley de regreso, y por lo pronto aquí Midnight Sky a través del Lobo 106.1 para este mediodía de martes, que va a estar sensacional, sobre todo porque vamos a tener algunas invitaciones sobre algunos eventos que ya te hemos estado platicando. Llega la tardeada retro el domingo y de eso te voy a hablar enseguida aquí a través del Lobo 106.1. Aquí está el Charlie contigo, todos los hits, todos los premios. Regreso en breve. ¿Quién es Lobo?
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Música, eso es Another Time I Talk to You, aquí en el Lobo 106, un tarot clásico de Electric Light Orchestra. Estoy viendo que pidieron eso vía WhatsApp. Ok, venga al aire. Y Evil Woman.

Se llama American Girls, que es Harry Styles, que levantó absolutamente toda expectativa ahora en su serie de presentaciones en CDMX. Está yendo a ciudades en largas temporadas para facilitar el acceso y la llegada de muchos fans a ciertos puntos. Ahora va a ser decenas de shows en Nueva York, así que bueno, pues ahí estaremos también pendientes para ver qué es lo que sucede. Él corre maratones, siempre se prepara. Y le va a tocar quizá correr un maratón en Nueva York. Vamos a ver qué sucede con Harry.

0: Ok, se llama Love Bites. Aquí subo Def Leppard. Como te estaba platicando, justo voy a abrir la dinámica porque nos vamos a ir este domingo a la tardeada retro a Besos de Cenizas con Jorge y Robert Solís DJ. Besos de Cenizas es el lugar que se encuentra en Mirador 4120. Es toda una experiencia para reventarte, para divertirte, y sobre todo ahora que se abrió para este domingo con la fiesta retro del verano en la modalidad tardeada, pues se va a poner genial. Se han estado vendiendo bien los boletos, llamando o enviando WhatsApp al 614-370-7606, y en ese momento puedes pedir informes. Fíjate que tengo algunas invitaciones que me han mandado. ¿Qué te parece si me dices que quieres estar ahí en la fiesta retro en Besos de Cenizas y pues te puedes llevar boletos si te escuchas al aire? La dinámica abre ahora, 614-106-1074. Ok, regresando, voy a lanzarte más y mejor música. De hecho, tengo buenísima selección, se está formando buena selección. ¿Tú qué propones? Sigue comunicándote y vengo con ganadores.
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Ahí está, del Tennessee Whiskey a lo romántico y pues desesperado también de Ella Langley en Houston, Texas. Aquí a través del Lobo 106.1 ha estado rompiendo récords. Esta canción es la canción que más semanas ha durado en el número uno de la música country, pero en el ámbito general, en el Hot 100 de Billboard, y sigue rompiendo récords. Ya lleva 16 semanas sobrepasando otros récords impuestos por Whitney Houston o Mariah Carey, así que va todavía en ascenso. Este domingo llega la tardeada retro a Besos de Cenizas, Mirador 4120, con Jorge, Robert Solís y Jay. Recuerda la fiesta retro del verano, domingo a las 4 de la tarde en Besos de Cenizas. Y sigo recibiendo audios de WhatsApp, 614-106-1074. Dime que quieres estar ahí en la tardeada retro y tu nombre, y puedes participar en la tómbola de los audios. Eso va a ser enseguida, para dar a conocer algún audio ganador. Carla, saludos, ¿cómo estás? Te saludo.

0: See You on the Other Side. Ok, aquí es su voz y bien, más y mejor música en ese mediodía cuando ya son las 12:58. Y bueno, vámonos con mucho más porque lo que está sucediendo en la ciudad de Chihuahua es espectacular. 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Con Atracciones García, regreso, vengo con más ganadores también de los boletos de la tardeada, no te despegues.
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5: El coordinador de la bancada de Morena, Cuauhtémoc Estrada Sotelo, remarcó su desacuerdo con la iniciativa con carácter de decreto presentada por Acción Nacional y Movimiento Ciudadano. Ello al indicar que existen diferencias importantes entre su propuesta y la de Morena, principalmente en lo relacionado con el proceso de designación de la terna para así elegir a la persona titular de la Fiscalía General del Estado. El legislador morenista explicó que existen diferencias sustanciales entre ambas propuestas, ya que dijo la bancada ha advertido incongruencias con respecto a la autonomía en la designación de quién ocuparía la titularidad de la Fiscalía.
6: Tenemos un tema en común, queremos una fiscalía autónoma. Las diferencias es qué tan autónoma la queremos. El PAN propone que para esa fiscalía autónoma la gobernadora nos mande una terna y nosotros, con las dos terceras partes de los diputados presentes, una vez hechas unas entrevistas en Jucopo, se nombre. Nosotros proponemos algo distinto. Nosotros proponemos que una comisión integrada por representantes de colegios de profesionistas, de académicos, de universidades, de FICOSEC, del Poder Judicial, 9 en total, hagan una convocatoria pública, los evalúen, remitan al Congreso una terna de los mejores evaluados y esa se vote por los diputados integrantes de la legislatura.
7: Se ve complejo que llegue el consenso para la iniciativa que se tiene, en la cual se busca impulsar una nueva fiscalía que sea autónoma y que su titular tenga un periodo de 8 años al frente de la dependencia. Y como luego dicen, la discusión no está en los factores principales, sino en los detalles. Y es ahí donde Morena, por lo menos, solicita dos modificaciones centrales. Una es el método de elección del nuevo fiscal y la otra tiene que ver con la autonomía y libertad que tendrán los ministerios públicos. Y como en estos momentos preelectorales lo que buscan los partidos es presentar argumentos contrarios, entonces será difícil unir a las dos fuerzas políticas más importantes de la entidad.
8: Aunque Patrick Mahomes ha participado en todas las fases del campamento de entrenamiento, el entrenador en jefe de los jefes de Kansas City, Andy Reid, reconoció que es poco probable que el mariscal de campo estelar juegue en el partido inaugural de la pretemporada contra los Rams de Los Ángeles. Patrick Mahomes, veterano de 9 años, nunca antes se ha perdido una pretemporada completa en su carrera. A lo largo del campamento de entrenamiento, Mahomes ha demostrado que su recuperación ha marchado tan bien como los jefes esperaban. Ha liderado la ofensiva titular en todas las sesiones de 11 contra 11, mostrando precisión e incluso mejoras en sus pases largos, la mayoría dirigidos al receptor abierto, Taijuan Thornton.
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0: Nasty, Janet Jackson, aquí a través del Lobo 106.1. Y por cierto que ella es una de las hermanas que no apareció en la película Michael por decisión propia. Bueno, pues vamos a ver si se retoma. Me parece que no va a participar en la siguiente tampoco. Oye, vamos a ver ahora quién gana el siguiente de los boletos para la Retro Party con Robert Solís y Jay de ese domingo, que ya te la sabes. Es el domingo en Besos de Ceniza, Mirador 4120. Y tienes oportunidad de ganarte la invitación doble. Ahora, escuchamos.
1: ¿Qué onda, Charlie? Buen día. Oye, quiero boletos para la tardía retro, porfa.
0: Oh,
1: Alejandro Adame.
0: Claro que sí, Alejandro. Va a estar buena, va a estar padrísimo. Y no te la puedes perder. Lo que sí es que ya tienes su invitación aquí reservada y disponible. Oye, quienes quieran comprar boletos, hay que hacerlo llamando o enviando WhatsApp al 614-370-7606. La tardeada retro en Besos de Cenizas, ahí en La Mirador, con Jorge, Robert, Solís y Jay. Bueno, vamos con Benson Boone, la nueva.

0: Sex and Candy. Aquí es Hugo Marcy Playground a través de Lobo 106.1, 1:19. Regreso con más música. Y por cierto, pues vamos a meternos en la dinámica del cine, porque nos vamos a ir a la premiere de la película Loco México Mágico. De hecho, en ese momento voy a abrir la oportunidad para que te vayas totalmente gratis. ¿Qué haremos? Bueno, muy fácil. Quiero que me digas si quieres estar en la premiere de Loco México Mágico. Y el día de mañana a las 8 de la noche nos vamos a ir al cine. Tenemos la función exclusiva para ti con nuestros amigos de Cinépolis en Paseo Central. Y vamos a ver qué tal se pone esta premiere, que de hecho la vas a poder ver primero que nadie, porque todavía no se encontrará en cartelera sino hasta el fin de semana o posteriores días. Entonces, bueno, hay que estar pendiente. Mientras tanto, vamos a saber quién se gana boletos si tú me envías tu audio y te escuchas al aire. 614-106-1074. Regreso con más música. ¿Qué tal, Charlie?
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0: los Red Hot Chili Peppers aquí a través del Lobo 106.1 y eso que se llama Snow Hey Oh aquí a través del Lobo 106.1. ¿Cómo andamos con los boletos del cine? Tenemos Loco México Mágico y va a ser el día de mañana a las 8 de la noche en Cinépolis Paseo Central. ¿Quién se quiere ir al cine con el Lobo 106.1? Hola, hola.
1: Hola, deseo ir al cine con el Lobo 106.1. Okay. Mi nombre es Karina García.
0: Oh, Karina, muchas felicidades. Eres la ganadora de esa invitación. Tienes boleto doble, Loco México Mágico, la película. Y eso va a ser el día de mañana, que te digo, es a las 8 de la noche en Cinépolis Paseo Central. Vamos con ello. Justo escuchábamos hace rato a Mercy Playground. Me preguntaban de la canción de Sex and Candy. Es mucho tiempo que no la incluíamos, es correcto. John Wozniak de Mercy Playground está cumpliendo años el día de hoy. Y luego escuchamos algo de Prince también hace rato, que va a llegar Purple Rain a Broadway. Va a ser interesante. ¿Qué tal con el fin de semana de American Top 40? Estuvo Brian Littrell en la conducción de los Backstreet Boys. Aquí están ellos con Show Me the Meaning of Being.

0: King of Lonely. Aquí subieron los Backstreet Boys. Y es más y mejor música. Sacer el Lobo 106.1. Oye, de hecho, con los boletos del cine, enseguida vamos a dar a conocer quién se lleva más de las invitaciones. Tú puedes ser el siguiente aquí a través del Lobo 106.1. Oye, vámonos también con más música. Silent Treatment. Viene Freya Sky enseguida, que es una chica Disney que la está logrando bastante bien. No te vayas.
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0: Weekend. Aquí estuvo Fresh Sky con más música. Y sigo con los boletos de la premiere de la película Loco México Mágico. Pero imagínate la trama, porque ese alcalde de Alvarado, Veracruz, decide filmar una película estilo Hollywood para atraer turismo internacional con un equipo improvisado, un camarógrafo de 15 años como director, una estrella de pop engañada para ser la protagonista, y el pueblo usa su ingenio para crear una caótica producción sobre una arqueóloga de la UNAM. Así que bueno, vamos a ver qué tal se pone. Va a estar interesante. El día de mañana a las 8 de la noche, Cinépolis Paseo Central. ¿Quién se quiere ir totalmente gratis? Hola, hola.
1: Buenas tardes, mi nombre es José Alfredo Duarte Ibarra y quiero ir a ver la película, el estreno Loco México Mágico.
0: Excelente.
1: Gracias, buena tarde.
0: No, hombre, pues felicidades, José Alfredo, eres el ganador. Oye, para los que se están preparando para la tardeada retro del domingo, ahí en Besos de Cenizas, algo de Michael. So, so stop till you get enough. ¿Quién es Lobo?
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0: Take me down to the Paradise City, que es Guns N' Roses. Toda la energía para esta tarde de martes aquí en el Lobo 106.1. Yeah. Y ahora sí, vámonos con el siguiente ganador. Una invitación más para la premier del Loco México Mágico. Hola.
1: Tami, quiero un boleto para el cine. No sé qué es a colores. Fíjate, hace cuánto que no voy. Samuel Morones. Gracias.
0: Claro que sí, Samuel. Hombre, pues ya te la volaste. Bueno, claro que sí. Vamos a ver qué tal. Y nos dices qué te parece, ¿eh? Porque pues sí, hace tiempo que no te sacan al cine. Bueno, esperemos que pases de lo mejor. Aquí te notifico. Calvin Harris enseguida. Toro después de esto. Olivia Dean también. Y Ariana más adelante. Pásenla de lo mejor y nos oímos por la tarde. Regreso después de las 7. Esto es el Lobo 106.1.
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4: La orden de reaprehensión contra José Luis Acé es señalado como propietario y operador principal del crematorio Plenitud de Ciudad Juárez. Está nuevamente vigente y ejecutable, lo informó Francisco Sáenz Soto, encargado del despacho de la Fiscalía General del Estado. El funcionario explicó que a finales del mes de julio se presentó un amparo que suspendió temporalmente la ejecución de esta orden. Ello debido a que el ciudadano debía comparecer ante un tribunal. Sin embargo, indicó que al no presentarse, la fiscalía solicitó ante un juez de distrito dejar sin efecto dicha suspensión. De este modo, la autoridad judicial resolvió a favor de esta petición, por lo que se indicó actualmente la orden de reaprehensión puede ser ejecutada.
5: Ahorita, a este momento, la orden está ejecutable, ¿sí? La orden está para podérsela ejecutar sin ninguna suspensión, y esperemos que ya con la coordinación de la Fiscalía General de la República a través de Interpol, efecto de poder localizarlo en el exterior, podemos ejecutar esa orden de aprehensión.
6: Mensaje.
5: Prioridad absoluta, la instrucción de la gobernadora fue atención permanente, hemos estado trabajando de la mano con los familiares en el acompañamiento, en el seguimiento, en las denuncias que se están presentando, inclusive en las querellas que se están presentando por fraude.
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8: La Unión Europea amplía la lista de crímenes ambientales y perseguirá los delitos cometidos contra el medio ambiente. Además, se establecerán medios de apoyo y asistencia a aquellos que informen sobre estos crímenes contra el medio ambiente, defensores ambientales, así como a personas que resulten también víctimas de estos delitos. Esta nueva ley supone un marco de actuación conjunta que va a permitir una respuesta unificada y coordinada contra los delitos sobre el medio ambiente y, por tanto, sobre la salud y la vida de la ciudadanía europea. Se define además de una forma más precisa lo que supone un delito al medio ambiente y se amplía la lista de aquello que se considera un crimen ambiental. Es así como por primera vez se llega a un consenso en cuanto a la sanción para personas físicas y jurídicas en toda la Unión Europea.
9: Dimitrios Giannakopoulos, el empresario griego propietario del club de baloncesto Panathinaikos de Atenas, declaró que presentó una propuesta a los Nuggets de Denver para liberar a Nikola Jokic de la última temporada de su actual contrato del NBA y cree que podrá ficharlo el próximo verano. Hice una propuesta muy seria este año, tanto su equipo como él recibió una negativa. Sé que le queda un año más de contrato y podría estar con nosotros en el equipo del Panathinaikos en Atenas.
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8: La gobernadora de Chihuahua, María Eugenia Campos Galván, expresó su expectativa sobre las campañas políticas que llevan a cabo sus ex colaboradores, esperando, dijo, que no traicionen los valores y la doctrina con los que los conoció hace 15 o 20 años. Principalmente César Jáuregui, indicando que confía en muy pocas personas y que solo espera que actúe conforme a los principios con los cuales se conocieron.
9: Mira, el poder y la nómina y el estatus y el glamour que puede dar, o la ilusión de poder que puede dar estar en una posición como en la que estamos muchos de nosotros, puede hacernos cambiar de actitudes, de comportamientos. Entonces, pues bueno, todos somos vulnerables. Esperaría que no. Esperaría que no traicionen sus valores y su doctrina, porque sus valores y su doctrina, con los cuales yo los conocí hace 15, 20 años en especial, al ex fiscal Jáuregui, son completamente distintos a los que hoy no nada más pregona, sino que hace Morena y la 4T.
8: La teniente oficinista Paola Estefanía Murillo Rendón, encargada de la oficina de reclutamiento del cuartel general de la Quinta Zona Militar en Chihuahua, hizo un llamado a quienes tramitaron su cartilla durante el 2025 y a quienes no cuentan con este documento y deseen realizar este trámite como remisos para que acudan a las instalaciones del 23 Batallón de Infantería o a la Base Aérea Militar, la cual se ubica a un costado del Aeropuerto Internacional Roberto Fierro. Murillo Rendón recordó que el plazo vence este 15 de agosto. La cartilla del Servicio Militar Nacional es el documento oficial que acredita el cumplimiento de este deber constitucional, que es obligatorio para todos los hombres mexicanos por nacimiento o naturalización de entre 18 y 39 años de edad. La presidenta Claudia Sheinbaum Pardo informó sobre la reducción del 51% de los homicidios dolosos en el país durante el mes de julio, ello con respecto a septiembre del 2024. En su conferencia mañanera de este martes 11 de agosto desde Palacio Nacional, la jefa del Ejecutivo Federal mencionó que en 22 meses de lo que va de su administración, la reducción del homicidio doloso se ha dado a la mitad. Por su parte, Marcela Figueroa Franco, titular del Secretariado Ejecutivo del Sistema Nacional de Seguridad Pública, presentó el reporte de incidencia delictiva, en donde destacó que desde el inicio de la administración federal hay una disminución del 51% del promedio diario de este delito.
10: La Liga Estatal de Béisbol de Chihuahua informó sobre las sanciones que les aplicarán a los integrantes de los Indios de Ciudad Juárez, Iván Sanero de Cuauhtémoc, luego de la conducta inapropiada y violenta que presentaron en la parte baja de la sexta entrada en el segundo juego de la serie el pasado sábado 8 de agosto en el Gran Estadio Cuauhtémoc. Con las bases en el reglamento, el análisis del material y en apego al reporte de los umpires, se imponen 6 juegos de suspensión y se aplicará una multa económica a los siguientes jugadores de Manzaneros: Víctor Landeta, Alonso Guerrero, José Carlos Hernández y Arturo Sarmiento, mientras que de los Indios de Ciudad Juárez se van suspendidos Eudor García, Humberto Gutiérrez, Marco Fregoso y Adrián La Changuita García.
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Aquí Ariana en tu compañía a través de Lobo 106.1. Bienvenido, ¿cómo estás el día de hoy? Yo soy Ariana y yo estoy lista, feliz, con muchas ganas de pasar una tarde más contigo en este martes, ya 11.

De agosto, qué rápido, casi mitad de mes. ¿Qué está pasando con el tiempo? El tiempo vuela y espero que sea porque estás disfrutando cada día acompañado de más y mejor música. Yo tengo listo muchísimas cosas, obviamente todos los hits y también todos los premios. Y recordándote el 614-106-1074, que es el WhatsApp de cabina en donde tú puedes hacer desde ya contacto, platicarme cómo estás. Eso me importa mucho. Vamos a ver cómo adecuamos tu estado de ánimo a la programación y sobre todo para que estés atento porque vamos empezando y con dinámica y quiero que ganes conmigo. Tuvimos a Jennifer López, a Summer, y continuamos con Bruno Mars. Esto es Risk It All en

0: Life is Life es lo que escuchaste en el Evo 106.1. 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Y vámonos con más. Estamos iniciando esta tarde y yo quiero iniciarla con una dinámica, con una sorpresa. Y yo sé que estás listo, que estás preparado y que lo estás esperando, sobre todo a través del 614-106-1074. 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Él decide filmar una película estilo Hollywood para atraer turismo internacional con un equipo improvisado, un camarógrafo de 15 años como director y una estrella pop engañada para ser la protagonista. El pueblo usa su ingenio para crear una caótica producción sobre una arqueóloga de la UNAM y una piedra mágica. Y tú vas a asistir mañana a las 8 de la noche en Cinépolis Paseo Central con la invitación doble que yo te voy a estar obsequiando. Lo único que tienes que hacer es decirme que quieres ir a ver Loco México Mágico y tu nombre completo, importante que sea nota de voz, y de esta manera estás participando. Voy a tener varios ganadores, así que mucha suerte y vamos a seguir aprovechando la tarde con más y mejor música. Midnight Sun enseguida, Sara Larson en el Lobo 106.1.
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Tardes al aire en el Lobo 106.1. 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Ahora llega Rolling Stones, Gun in the Stars. 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

0: Hola, quiero ver Loco México Mágico. Mi nombre es Jorge Elías Hernández.
1: Muy bien, Jorge, pues felicidades, eres mi primer ganador en esta tarde. Que disfrutes de la premier.
2: Hola, hola, Ariana, claro que sí. Quiero ser uno de los afortunados para estar ahí, para ver la película Loco México Mágico. Y pues soy Raúl Galván y muchas gracias al Lobo por todos sus premios.
1: Muy bien, Raúl, gracias. Ganaste tu invitación doble para ir mañana, miércoles 12 de agosto, a Cinépolis Paseo Central, porque en punto de las 8 sucede la premier de la película Loco México Mágico y el Lobo 106.1 te está invitando. Un excéntrico alcalde de Alvarado, Veracruz, decide filmar una película estilo Hollywood para atraer turismo internacional. Con un equipo improvisado, un camarógrafo de 15 años como director y una estrella pop engañada para ser la protagonista, el pueblo usa su ingenio para crear una caótica producción sobre una arqueóloga de la UNAM y una piedra mágica. Y si tú quieres ir, recuerda que es importante que participes, pero por nota de voz, para que si ganas te escuches al aire. Me vas a decir que quieres ir a ver Loco México Mágico y tu nombre completo. Y mientras tanto, yo sigo por acá colocándote buena música para que sigas disfrutando de este martes. Viene House Tour y Sabrina Carpenter aquí en El Lobo 106.1.
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Escuchaste Dreaming aquí en el Lobo 106.1 y nos vamos con una canción más antes de anunciar otro ganador. Pon atención, estás en el Lobo 106.1.

0: Hola, soy Ramón Murillo. Quiero ir al estreno de Loco México Mágico por el Lobo. Gracias.
1: Gracias a ti, felicidades. Un ganador más que es agregado a la lista para asistir mañana miércoles 12 de agosto a la premier de la película Loco México Mágico, ahí en Cinépolis Paso Central. Recuerda que es a las 8 de la noche. Y tú no te preocupes, que seguimos, sí, con estas cortesías. Quédate al pendiente, son las 3:58 y sigo con más sorpresas para ti. Todo para hacer de tu martes uno increíble y con más y mejor música. Esto es El Lobo 106.1.
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14: El secretario general de Gobierno, Santiago de la Peña, solicitó la colaboración del gobierno federal para atender la problemática de desplazamiento que se presenta en comunidades de la zona serrana de Chihuahua, señalando que este fenómeno también es consecuencia de omisiones y falta de atención de autoridades federales. Santiago de la Peña afirmó que mientras la gobernadora Maru Campos ha mantenido atención y comunicación con los alcaldes de la región, las autoridades federales han dejado de atender algunas de las necesidades de dichas comunidades.
15: No, la verdad es que como lo había explicado yo en otro momento, el fenómeno de los desplazados ahí está, nada más que tenemos que verlo en su justa dimensión. Eso es una consecuencia a las omisiones y al abandono del gobierno federal en algunos rubros en esa zona, recordando que aun y cuando la gobernadora ha tendido en todo momento la mano a los alcaldes de esa zona, pues ellos han preferido cobijarse en las autoridades federales, quienes en los hechos las han abandonado.
14: Luego de que se dieran amenazas contra algunos inspectores y trabajadores aguacateros vinculados en la operación exportación del fruto hacia Estados Unidos, el secretario de Seguridad y Protección Ciudadana, Omar García Harfuch, informó sobre la detención de 12 personas presuntamente dedicadas a extorsionar a productores, trabajadores, comerciantes, transportistas y empacadores de Michoacán, principalmente dijo de los sectores aguacatero, ganadero y cárnico. Durante el informe de seguridad, el funcionario señaló que los detenidos operaban en Uruapan y otros municipios de dicha entidad, los cuales estarían vinculados con células delictivas relacionadas con el Cártel Jalisco Nueva Generación y los Caballeros Templarios. La epidemia de ébola avanza sin cesar en la República Democrática del Congo, con un balance oficial que este martes superó los 2.000 muertos y se acerca al brote más mortífero en la historia de ese país. La epidemia actual que golpea regiones ya azotadas por conflictos en el este y noreste del país fue declarada el pasado 15 de mayo, pero se sospecha que se había propagado desde semanas atrás. Esta es la 17ª epidemia de ébola en el país, considerada ya como la más importante de su historia y susceptible de convertirse en la mayor registrada en el mundo. Esto de acuerdo con Sania Nistar, directora de la Alianza para las Vacunas Gavi.
16: En Manchester crece la sensación de que probablemente se irá. Rodri ha conquistado 13 títulos en sus 7 años en el City, incluidos 4 campeonatos de la Premier League, pero depende del Barcelona o del Real Madrid poner el dinero sobre la mesa tras llevar a España a la gloria en la Copa Mundial de la FIFA. No es de extrañar que los gigantes de la Liga, el Barcelona y el Real Madrid, quieran fichar al centrocampista del Manchester City este verano. El jugador de 30 años no solo capitaneó a la Roja hacia la victoria frente a la Argentina de Lionel Messi en la final del Mundial, sumando así otro trofeo a la Euro que España ganó hace 2 años antes sino que también se alzó con el Balón de Oro como el mejor jugador del torneo y marcó el gol de la victoria en la final de la Liga de Campeones de la UEFA 2022-2023. Ganó el Balón de Oro y también ahora es campeón del mundo con el MVP. Nada más.
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Guiarían en tu compañía a través del 106.1. Sigo a tu lado en este martes. Ya el reloj marcando las 4:13. La primera hora se fue volando y es que tuvimos una dinámica que hay que destacar, que los tiene pues con mucha energía y con muchas ganas, obviamente, de ganar. Muchas gracias a quienes siguen participando. Una dinámica que no tarde en regresar, ¿eh? Yo te recomiendo que te quedes y que no pierdas un solo segundo de la programación de Lobo 106.1, porque tienes que seguir por acá al pie del cañón para participar. Si no has ganado, vas a seguir teniendo la oportunidad. Acabas de escuchar música de Red Hot Chili Peppers y también a Alex Warren, que dieron inicio a esta nueva hora. Vamos a continuar con más ahora con Martin Garrix y Ed Sheeran. Esto es Repeated en el Lobo 106.1.

0: Dancehall Days, Won Chung en el Lobo 106.1. Una tarde de martes llena de más y mejor música, y quiero que estés muy enfocado en la canción que quieres proponer. Es importante. Los martes suelen ser también casi igual a los lunes, complicados, cansados, tediosos. No lo permitas que tu canción favorita cambie ese estado en el que estás en este momento. Haz contacto y no olvides que además del 614-106-1074 hay más vías de acceso en donde tú puedes mandarme esa canción, como en redes sociales, que en cualquiera nos vas a encontrar como el Voz 106.1, a mí como Ariana Locutora, y ahí vamos a estar pendientes precisamente de esa música que tienes ganas de escuchar. Ya viene música reciente de Niall Horan, viene Rick James y también está solicitando Pink. Todo esto enseguida. Estás en el Lobo 106.1.
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Rick James con Super Freak en el 206.1. Y seguimos con más Pink. 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

0: Acabas de escuchar a Whitney Houston aquí en el Evo 106.1. Y hablando de la artista, bueno, de hecho, finalmente su muñeca Barbie será lanzada y después de 2 décadas de negociaciones y va a llegar debido al cumpleaños 63, el que hubiera sido el cumpleaños de Whitney Houston. Es una muñeca, obviamente en homenaje al artista, y de hecho el cómo luce la muñeca, el atuendo, está inspirado precisamente en cómo la vemos vestida en esta canción que acabamos de disfrutar, I Wanna Dance With Somebody. Es idéntica a cómo luce el artista en este video. Muy linda, decir verdad. Verás esta muñeca en nuestras redes sociales. Síguenos y vámonos con más Summer enseguida con Back to Friends en el Evo 106.1.
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0: de Genesis. Finalizamos una hora más. No te desconectes. Vuelvo con Dinámica. Estás en el 106.1. 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
15: El primer parador seguro del país que construirá el gobierno federal estará en la carretera de Chihuahua Juárez a la altura de Majalca. Jesús Esteva, titular de la Secretaría de Infraestructura, Comunicaciones y Transportes, anunció en la mañanera que construirán 15 paradores seguros en el país, de los cuales 5 estarían en el estado de Chihuahua. Los paradores seguros son lugares a los cuales podrán llegar choferes de trailers para estacionarse, descansar, alimentarse y recibir atención médica con seguridad. Esteva indicó que se trata de una estrategia para prevenir los robos carreteros.
16: Estaremos construyendo 15 paradores seguros, de los cuales 2 ya están en proceso. Uno se inaugura la próxima semana, Majalca, en Chihuahua, y estaremos inaugurando pronto el de Palmillas. Ahí se ven las características. Este es el de Majalca, que la próxima semana se pone en operación. Tienen lugares, tienen una zona de atención médica, tienen baños, regaderas, lugares de esparcimiento, lugares para lavado de ropa.
15: La gobernadora María Eugenia Campos Galván presidió la Mesa Estatal de Construcción de la Paz realizada en Ciudad Juárez, donde se destacó la disminución en la incidencia de delitos de alto impacto en la entidad. Durante esta reunión, en la que participaron representantes de los diferentes niveles de gobierno, se dio a conocer que Juárez presenta una disminución anual en el número de víctimas de homicidio doloso desde el 2021. Esta tendencia se mantiene en el presente año, el cual tuvo en los meses de enero, febrero, mayo y julio la menor incidencia. Se indicó que lo anterior se ve reflejado en la reducción del 40% en el número de víctimas de homicidio doloso. Además, un 60% menos en feminicidios en el municipio fronterizo. Ante el sismo de magnitud 7.4 grados que ha dejado más de 200 personas fallecidas en Colombia, el equipo infantil Obelis FC de Fútbol Sala pidió ayuda para salir del país y regresar a México. Los menores y sus entrenadores compartieron que se asustaron mucho y publicaron un mensaje en sus redes sociales, en el cual pidieron ayuda al gobierno para regresar a Tijuana con sus familias. Estamos bien físicamente, golpeados anímica y mentalmente por el fuerte sismo del cual lastimosamente fuimos alcanzados, así lo expresaron desde el municipio de Armenia.
17: Hoy se lanzó un reto ciudadano Unidos por Chihuahua. Que nadie se quede sin ir a Madrid. La gente especial Huevos Díaz y Give Me Fight de aquí de Chihuahua dijo, En octubre del 2026, una delegación de Chihuahua con discapacidad intelectual, autismo, síndrome de Down, PCI, viajará a Madrid al Internacional Especialísimo 2026. ¿Qué se necesita? Que vean a las personas con discapacidad. Chihuahua sí las impulsa, Chihuahua sí cree en su talento. Por eso hacemos un reto, un llamado a la sensibilidad y corazón a todos los actores políticos a que apoyen esta misión cultural y deportiva de personas con discapacidad que van a España. Una rueda de prensa que encabezó el licenciado Antonio Alcén Ruiz, director de la Liviane, gente especial.
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Estás en el Lobo 106.1. Yo soy Ariana y sigo en tu compañía ya a las 5:15 y en esta nueva hora espero te encuentres muy bien, que estés disfrutando de la programación y que pues es por eso que has decidido, ¿no?, seguir por acá conectado. Permíteme seguir a tu lado unas horas más y las vamos a aprovechar al máximo, eso te lo prometo. Y todo a través de tu radio y por supuesto a través del 614-106-1074, porque regresa Dinámica. Yo sé que sabes de qué se trata y ya te estaré platicando para que no pierdas tiempo, participes, ganes. Te deseo mucha suerte. Ya te estaré platicando qué es eso que tengo preparado y mientras tanto seguimos con más música. Estás en el Lobo 106.1.

0: Last Train to London, Electric Light Orchestra, en el voz 106.1. ¿Estamos listos? Espero que sí, espero que estés preparado para la dinámica, porque tengo por acá nuevamente invitaciones dobles para que te vayas mañana miércoles 12 de agosto a la premier de la película Loco México Mágico en Cinépolis Paseo Central en punto de las 8. El voz 106.1 te está invitando. Un excéntrico alcalde de Alvarado, Veracruz, decide filmar una película estilo Hollywood para atraer turismo internacional y con un equipo improvisado, un camarógrafo de 15 años como director y una estrella pop engañada para ser la protagonista. El pueblo usa su ingenio para crear una caótica producción sobre una arqueóloga de la UNAM y una piedra mágica. Y si tú quieres asistir, dímelo en un audio con tu nombre completo. Y es sencillo. Dime, quiero ir a ver Loco México Mágico. Y ya participas por una de estas invitaciones dobles que tenemos disponibles. Mucha suerte y sobre todo diviértete. Yo regreso con más Ariana Grande enseguida en el voz 106.1.
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Ahora Sarah Larson y Lush Life en el Lobo 106.1.

0: Buenas tardes, mi nombre es Benjamín Soto Manríquez y quiero ganarme el pase doble para la película de México Mágico Loco. Gracias.
1: Muy bien, felicidades, ya eres ganador.
2: Hola, soy Romina Carrillo y quisiera ver Loco México Mágico.
1: Ok, Romina, tú también ganaste y así es, se van mañana precisamente, miércoles 12 de agosto, a la premier de la película Loco México Mágico, en Cinépolis Paseo Central a las 8 de la noche. Un excéntrico alcalde de Alvarado, Veracruz, decide filmar una película estilo Hollywood para atraer turismo internacional. Con un equipo improvisado, un camarógrafo de 15 años como director y una estrella pop engañada para ser la protagonista, el pueblo usa su ingenio para crear una caótica producción sobre una arqueóloga de la UNAM y una piedra mágica. Y si tú quieres ir, así tal cual, dime, quiero ir a ver Loco México Mágico y tu nombre completo en un audio, porque ya regreso con otro audio ganador y la buena música, por supuesto, no se detiene. Vuelvo con Tame Impala y Drácula en el Lobo 106.1.
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0: Hola, hola, buenas tardes. Soy María Guadalupe Pérez Lascano y quiero participar por estos boletitos para ir a ver Loco México Mágico. Gracias, Lobo.
1: Gracias a ti, eres ganadora y también te vas mañana 12 de agosto a la premier de la película Loco México Mágico ahí en Cinépolis Paso Central en punto de las 8 de la noche. Felicidades a más de nuestros ganadores. No te desconectes porque sigo en tu compañía y tengo más dinámicas que no te puedes perder. Estás en el Lobo 106.1.
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